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0: 8 de la noche y 32 minutos.
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0: 8 de la noche y 58 minutos.
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0: de la noche y 33 minutos.
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2: Desde Colombia para el mundo entero, Maía y el Pretty Boy.

0: 11 de la noche y 28 minutos.
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0: 12 de la medianoche y un minuto.
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0: Himno Nacional de la República Bolivariana de Venezuela. Gloria al bravo pueblo. Autor Vicente Salias. Música Juan José Landaeta.

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0: 12 de la medianoche y 30 minutos.
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0: Una de la mañana y 30 minutos.
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0: Una de la mañana y 40 minutos.
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0: 2 de la mañana y 15 minutos.
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0: 2 de la mañana y 30 minutos.
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0: 3 de la mañana y 39 minutos.
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0: Gran aplauso a la Mariachi 2000.
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0: 4 de la mañana y 28 minutos.
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1: Neguito, vamos a integrarnos nuevamente en este canto de Zulianidad.
2: Claro, Argelis, pero invitemos a Luis Fernando a que lo comparta con nosotros.
1: Seguro, muchachos, en estos...

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0: 4 de la mañana y 58 minutos.
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0: 5 de la mañana y 28 minutos.
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0: 5 de la mañana y 59 minutos.
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0: 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Gloria al bravo pueblo. Autor Vicente Salias. Música Juan José Landaeta. 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
1: Por la señal de la Santa Cruz de nuestros enemigos, líbranos, Señor Dios nuestro, en el nombre del Padre, y del Hijo y del Espíritu Santo. Amén. Acto de contrición. Señor, mi Señor y Redentor, yo me arrepiento de todos los pecados que he cometido hasta hoy, y me pesa de todo corazón, porque con ello ofendí a un Dios tan bueno. Propongo firmemente no volver a pecar, y confío en que tu infinita misericordia me has de conceder el perdón de mis culpas y me has de llevar a la vida eterna. Amén. Por la señal de la Santa Cruz de nuestros enemigos, líbranos, Señor Dios nuestro, en el nombre del Padre, y del Hijo y del Espíritu Santo. Amén. Acto de contrición. Señor, mi Señor y Redentor, yo me arrepiento de todos los pecados que he cometido hasta hoy, y me pesa de todo corazón, porque con ello ofendí a un Dios tan bueno. Propongo firmemente no volver a pecar, y confío en que tu infinita misericordia me has de conceder el perdón de mis culpas y me has de llevar a la vida eterna. Amén. La intención de este primer misterio es nuestros enfermos.
2: La resurrección de Jesús.
3: Y les dijo: no se asusten, buscáis a Jesús de Nazareno, el crucificado, ha resucitado, no está aquí, miren el sitio en que le pusieron.
1: Padre nuestro que estás en el cielo, santificado sea tu nombre, venga a nosotros tu reino, hágase tu voluntad en la tierra como en el cielo.
4: Danos hoy nuestro pan de cada día, perdona nuestras ofensas, como también nosotros perdonamos a los que nos ofenden. No nos dejes caer en la tentación y líbranos del mal.
1: Dios te salve María, llena eres de gracia, el Señor es contigo, bendita tú eres entre todas las mujeres y bendito es el fruto de tu vientre, Jesús.
4: Santa María, Madre de Dios, ruega por nosotros pecadores, ahora y en la hora de nuestra muerte. Amén.
1: Dios te salve María, llena eres de gracia, el Señor es contigo, bendita tú eres entre todas las mujeres y bendito es el fruto de tu vientre.
4: Santa María, Madre de Dios, ruega por nosotros pecadores, ahora y en la hora de nuestra muerte. Amén.
1: Dios te salve María, llena eres de gracia, el Señor es contigo, bendita tú eres entre todas las mujeres y bendito es el fruto de tu vientre.
4: Santa María, Madre de Dios, ruega por nosotros pecadores, ahora y en la hora de nuestra muerte. Amén.
1: Dios te salve María, llena eres de gracia, el Señor es contigo, bendita tú eres entre todas las mujeres y bendito es el fruto de tu vientre, Jesús.
4: Santa María, Madre de Dios, ruega por nosotros pecadores, ahora y en la hora de nuestra muerte. Amén.
1: Dios te salve María, llena eres de gracia, el Señor es contigo, bendita tú eres entre todas las mujeres y bendito es el fruto de tu vientre, Jesús.
4: Santa María, Madre de Dios, ruega por nosotros pecadores, ahora y en la hora de nuestra muerte. Amén.
1: Dios te salve María, llena eres de gracia, el Señor es contigo, bendita tú eres entre todas las mujeres y bendito es el fruto de tu vientre, Jesús.
4: Santa María, Madre de Dios, ruega por nosotros pecadores, ahora y en la hora de nuestra muerte. Amén.
1: Dios te salve María, llena eres de gracia, el Señor es contigo, bendita tú eres entre todas las mujeres y bendito es el fruto de tu vientre, Jesús.
4: Santa María, Madre de Dios, ruega por nosotros pecadores, ahora y en la hora de nuestra muerte. Amén.
1: Dios te salve María, llena eres de gracia, el Señor es contigo, bendita tú eres entre todas las mujeres y bendito es el fruto de tu vientre, Jesús.
4: Santa María, Madre de Dios, ruega por nosotros pecadores, ahora y en la hora de nuestra muerte. Amén.
1: Dios te salve María, llena eres de gracia, el Señor es contigo, bendita tú eres entre todas las mujeres y bendito es el fruto de tu vientre, Jesús.
4: Santa María, Madre de Dios, ruega por nosotros pecadores, ahora y en la hora de nuestra muerte. Amén.
1: Dios te salve María, llena eres de gracia, el Señor es contigo, bendita tú eres entre todas las mujeres y bendito es el fruto de tu vientre, Jesús.
4: Santa María, Madre de Dios, ruega por nosotros pecadores, ahora y en la hora de nuestra muerte. Amén.
1: Dios te salve María, llena eres de gracia, el Señor es contigo, bendita tú eres entre todas las mujeres y bendito es el fruto de tu vientre, Jesús.
4: Santa María, Madre de Dios, ruega por nosotros pecadores, ahora y en la hora de nuestra muerte. Amén.
1: Dios te salve María, llena eres de gracia, el Señor es contigo. Bendita tú eres entre todas las mujeres y bendito es el fruto de tu vientre, Jesús.
4: Santa María, Madre de Dios, ruega por nosotros pecadores, ahora y en la hora de nuestra muerte. Amén.
1: Dios te salve María, llena eres de gracia, el Señor es contigo. Bendita tú eres entre todas las mujeres y bendito es el fruto de tu vientre, Jesús.
4: Santa María, Madre de Dios, ruega por nosotros pecadores, ahora y en la hora de nuestra muerte. Amén.
1: Gloria al Padre, al Hijo y al Espíritu Santo.
4: Como era en el principio, ahora y siempre, por los siglos de los siglos. Amén.
1: María, Madre de Gracia, Madre de Misericordia.
4: En la vida y en la muerte, ampáranos, dulce

0: Segundo misterio, visitación de Nuestra Señora a Santa Isabel.
1: Isabel se llenó del Espíritu Santo y clamó con fuerte voz: bendita tú entre las mujeres y bendito el fruto de tu vientre.
2: Hacemos la intención de este misterio por los ancianos de nuestra comunidad de Machiques.
0: Padre nuestro que estás en el cielo, santificado sea tu nombre. Venga a nosotros tu reino. Hágase tu voluntad en la tierra como en el cielo.
2: Danos hoy nuestro pan de cada día. Perdona nuestras ofensas como también nosotros perdonamos a los que nos ofenden. No nos dejes caer en la tentación y líbranos de mal.
0: Dios te salve María, llena eres de gracia, el Señor es contigo. Bendita tú eres entre todas las mujeres y bendito es el fruto de tu vientre, Jesús.
2: Santa María, Madre de Dios, ruega por nosotros pecadores, ahora y en la hora de nuestra muerte. Amén.
0: Dios te salve María, llena eres de gracia, el Señor es contigo. Bendita tú eres entre todas las mujeres y bendito es el fruto de tu vientre, Jesús.
2: Santa María, Madre de Dios, ruega por nosotros pecadores, ahora y en la hora de nuestra muerte. Amén.
0: Dios te salve María, llena eres de gracia, el Señor es contigo. Bendita tú eres entre todas las mujeres y bendito es el fruto de tu vientre, Jesús.
2: Santa María, Madre de Dios, ruega por nosotros pecadores, ahora y en la hora de nuestra muerte. Amén.
0: Dios te salve María, llena eres de gracia, el Señor es contigo. Bendita tú eres entre todas las mujeres y bendito es el fruto de tu vientre, Jesús.
2: Santa María, Madre de Dios, ruega por nosotros pecadores, ahora y en la hora de nuestra muerte. Amén.
0: Dios te salve María, llena eres de gracia, el Señor es contigo. Bendita tú eres entre todas las mujeres y bendito es el fruto de tu vientre, Jesús.
2: Santa María, Madre de Dios, ruega por nosotros pecadores, ahora y en la hora de nuestra muerte. Amén.
0: Dios te salve María, llena eres de gracia, el Señor es contigo. Bendita tú eres entre todas las mujeres y bendito es el fruto de tu vientre, Jesús.
2: Santa María, Madre de Dios, ruega por nosotros pecadores, ahora y en la hora de nuestra muerte. Amén.
0: Dios te salve María, llena eres de gracia, el Señor es contigo. Bendita tú eres entre todas las mujeres y bendito es el fruto de tu vientre, Jesús.
2: Santa María, Madre de Dios, ruega por nosotros pecadores, ahora y en la hora de nuestra muerte. Amén.
0: Dios te salve María, llena eres de gracia, el Señor es contigo. Bendita tú eres entre todas las mujeres y bendito es el fruto de tu vientre, Jesús.
2: Santa María, Madre de Dios, ruega por nosotros pecadores, ahora y en la hora de nuestra muerte. Amén.
0: Dios te salve María, llena eres de gracia, el Señor es contigo. Bendita tú eres entre todas las mujeres y bendito es el fruto de tu vientre, Jesús.
2: Santa María, Madre de Dios, ruega por nosotros pecadores, ahora y en la hora de nuestra muerte. Amén.
0: Dios te salve María, llena eres de gracia, el Señor es contigo. Bendita tú eres entre todas las mujeres y bendito es el fruto de tu vientre, Jesús.
2: Santa María, Madre de Dios, ruega por nosotros pecadores, ahora y en la hora de nuestra muerte. Amén.
0: Gloria al Padre, al Hijo y al Espíritu Santo.
2: Como era en un principio, ahora y siempre, por los siglos de los siglos. Amén.
0: María es Madre de Gracia, es Madre de Misericordia.
2: En la vida y en la muerte, ampáranos, Señora.

0: La intención de este tercer misterio es pedir al Señor por nuestros niños y nuestros jóvenes.
1: La venida del Espíritu Santo.
2: Quedaron todos llenos del Espíritu Santo y comenzaron a hablar en lenguas extrañas, según que el Espíritu les expresaba.
0: Padre nuestro que estás en el cielo, santificado sea tu nombre, venga a nosotros tu reino, hágase tu voluntad en la tierra como en el cielo.
3: Danos hoy nuestro pan de cada día, perdona nuestras ofensas, como también nosotros perdonamos a los que nos ofenden. No nos dejes caer en tentación y líbranos del mal.
0: Dios te salve María, llena eres de gracia, el Señor es contigo, bendita tú eres entre todas las mujeres y bendito es el fruto de tu vientre Jesús.
3: Santa María, Madre de Dios, ruega por nosotros pecadores, ahora y en la hora de nuestra muerte. Amén.
0: Dios te salve María, llena eres de gracia, el Señor es contigo, bendita tú eres entre todas las mujeres y bendito es el fruto de tu vientre Jesús.
3: Santa María, Madre de Dios, ruega por nosotros pecadores, ahora y en la hora de nuestra muerte. Amén.
0: Dios te salve María, llena eres de gracia, el Señor es contigo, bendita tú eres entre todas las mujeres y bendito es el fruto de tu vientre Jesús.
3: Santa María, Madre de Dios, ruega por nosotros pecadores, ahora y en la hora de nuestra muerte. Amén.
0: Dios te salve María, llena eres de gracia, el Señor es contigo, bendita tú eres entre todas las mujeres y bendito es el fruto de tu vientre Jesús.
3: Santa María, Madre de Dios, ruega por nosotros pecadores, ahora y en la hora de nuestra muerte. Amén.
0: Dios te salve María, llena eres de gracia, el Señor es contigo, bendita tú eres entre todas las mujeres y bendito es el fruto de tu vientre Jesús.
3: Santa María, Madre de Dios, ruega por nosotros pecadores, ahora y en la hora de nuestra muerte. Amén.
0: Dios te salve María, llena eres de gracia, el Señor es contigo, bendita tú eres entre todas las mujeres y bendito es el fruto de tu vientre Jesús.
3: Santa María, Madre de Dios, ruega por nosotros pecadores, ahora y en la hora de nuestra muerte. Amén.
0: Dios te salve María, llena eres de gracia, el Señor es contigo, bendita tú eres entre todas las mujeres y bendito es el fruto de tu vientre Jesús.
3: Santa María, Madre de Dios, ruega por nosotros pecadores, ahora y en la hora de nuestra muerte. Amén.
0: Dios te salve María, llena eres de gracia, el Señor es contigo, bendita tú eres entre todas las mujeres y bendito es el fruto de tu vientre Jesús.
3: Santa María, Madre de Dios, ruega por nosotros pecadores, ahora y en la hora de nuestra muerte. Amén.
0: Dios te salve María, llena eres de gracia, el Señor es contigo, bendita tú eres entre todas las mujeres y bendito es el fruto de tu vientre Jesús.
3: Santa María, Madre de Dios, ruega por nosotros pecadores, ahora y en la hora de nuestra muerte. Amén.
0: Gloria al Padre, al Hijo y al Espíritu Santo.
3: Como era en el principio, ahora y siempre, por los siglos de los siglos. Amén.
0: María, Madre, gracia, Madre, misericordia.
3: En la vida y en la muerte, ampáranos, dulce Madre.

0: La intención de este cuarto misterio es pedir al Señor y a la Virgen por nuestras familias.
1: Cuarto misterio, la asunción de la Virgen al cielo en cuerpo y alma.
2: ¿Quién está que se alza cual la aurora, hermosa cual la luna, espléndida como el sol, terrible como escuadrones ordenados? Cantar de los cantares.
3: Padre nuestro que estás en el cielo, santificado sea tu nombre. Venga a nosotros tu reino. Hágase tu voluntad en la tierra como en el cielo.
0: Danos hoy nuestro pan de cada día. Perdona nuestras ofensas como también nosotros perdonamos a los que nos ofenden. No nos dejes caer en la tentación y líbranos de mal.
3: Dios te salve María, llena eres de gracia, el Señor es contigo. Bendita tú eres entre todas las mujeres y bendito es el fruto de tu vientre, Jesús.
0: Santa María, Madre de Dios, ruega por nosotros pecadores, ahora y en la hora de nuestra muerte. Amén.
3: Dios te salve María, llena eres de gracia, el Señor es contigo. Bendita tú eres entre todas las mujeres y bendito es el fruto de tu vientre, Jesús.
0: Santa María, Madre de Dios, ruega por nosotros pecadores, ahora y en la hora de nuestra muerte. Amén.
3: Dios te salve María, llena eres de gracia, el Señor es contigo. Bendita tú eres entre todas las mujeres y bendito es el fruto de tu vientre, Jesús.
0: Santa María, Madre de Dios, ruega por nosotros pecadores, ahora y en la hora de nuestra muerte. Amén.
3: Dios te salve María, llena eres de gracia, el Señor es contigo. Bendita tú eres entre todas las mujeres y bendito es el fruto de tu vientre, Jesús.
0: Santa María, Madre de Dios, ruega por nosotros pecadores, ahora y en la hora de nuestra muerte. Amén.
3: Dios te salve María, llena eres de gracia, el Señor es contigo. Bendita tú eres entre todas las mujeres y bendito es el fruto de tu vientre, Jesús.
0: Santa María, Madre de Dios, ruega por nosotros pecadores, ahora y en la hora de nuestra muerte. Amén.
3: Dios te salve María, llena eres de gracia, el Señor es contigo. Bendita tú eres entre todas las mujeres y bendito es el fruto de tu vientre, Jesús.
0: Santa María, Madre de Dios, ruega por nosotros pecadores, ahora y en la hora de nuestra muerte. Amén.
3: Dios te salve María, llena eres de gracia, el Señor es contigo. Bendita tú eres entre todas las mujeres y bendito es el fruto de tu vientre, Jesús.
0: Santa María, Madre de Dios, ruega por nosotros pecadores, ahora y en la hora de nuestra muerte. Amén.
3: Dios te salve María, llena eres de gracia, el Señor es contigo. Bendita tú eres entre todas las mujeres y bendito es el fruto de tu vientre, Jesús.
0: Santa María, Madre de Dios, ruega por nosotros pecadores, ahora y en la hora de nuestra muerte. Amén.
3: Dios te salve María, llena eres de gracia, el Señor es contigo. Bendita tú eres entre todas las mujeres y bendito es el fruto de tu vientre, Jesús.
0: Gloria, Santa María, Madre de Dios, ruega por nosotros pecadores, ahora y en la hora de nuestra muerte. Amén.
3: Gloria al Padre, al Hijo y al Espíritu Santo.
0: Como era en un principio, ahora y siempre, por los siglos de los siglos. Amén.
3: María, Madre de gracia, Madre de misericordia.
0: En la vida y en la muerte, ampáranos, Señora.

0: Padre nuestro que estás en el cielo, santificado sea tu nombre, venga a nosotros tu reino, hágase tu voluntad en la tierra como en el cielo.
1: Danos hoy nuestro pan de cada día, perdona nuestras ofensas, como también nosotros perdonamos a los que nos ofenden. No nos dejes caer en tentación y líbranos del mal.
0: Dios te salve María, llena eres de gracia, el Señor es contigo. Bendita tú eres entre todas las mujeres y bendito es el fruto de tu vientre, Jesús.
1: Santa María, Madre de Dios, ruega por nosotros pecadores, ahora y en la hora de nuestra muerte. Amén.
0: Dios te salve María, llena eres de gracia, el Señor es contigo. Bendita tú eres entre todas las mujeres y bendito es el fruto de tu vientre, Jesús.
1: Santa María, Madre de Dios, ruega por nosotros pecadores, ahora y en la hora de nuestra muerte. Amén.
0: Dios te salve María, llena eres de gracia, el Señor es contigo. Bendita tú eres entre todas las mujeres y bendito es el fruto de tu vientre, Jesús.
1: Santa María, Madre de Dios, ruega por nosotros pecadores, ahora y en la hora de nuestra muerte. Amén.
0: Dios te salve María, llena eres de gracia, el Señor es contigo. Bendita tú eres entre todas las mujeres y bendito es el fruto de tu vientre, Jesús.
1: Santa María, Madre de Dios, ruega por nosotros pecadores, ahora y en la hora de nuestra muerte. Amén.
0: Dios te salve María, llena eres de gracia, el Señor es contigo. Bendita tú eres entre todas las mujeres y bendito es el fruto de tu vientre, Jesús.
1: Santa María, Madre de Dios, ruega por nosotros pecadores, ahora y en la hora de nuestra muerte. Amén.
0: Dios te salve María, llena eres de gracia, el Señor es contigo. Bendita tú eres entre todas las mujeres y bendito es el fruto de tu vientre, Jesús.
1: Santa María, Madre de Dios, ruega por nosotros pecadores, ahora y en la hora de nuestra muerte. Amén.
0: Dios te salve María, llena eres de gracia, el Señor es contigo. Bendita tú eres entre todas las mujeres y bendito es el fruto de tu vientre, Jesús.
1: Santa María, Madre de Dios, ruega por nosotros pecadores, ahora y en la hora de nuestra muerte. Amén.
0: Dios te salve María, llena eres de gracia, el Señor es contigo. Bendita tú eres entre todas las mujeres y bendito es el fruto de tu vientre, Jesús.
1: Santa María, Madre de Dios, ruega por nosotros pecadores, ahora y en la hora de nuestra muerte. Amén.
0: Dios te salve María, llena eres de gracia, el Señor es contigo. Bendita tú eres entre todas las mujeres y bendito es el fruto de tu vientre, Jesús.
1: Santa María, Madre de Dios, ruega por nosotros pecadores, ahora y en la hora de nuestra muerte. Amén.
0: Dios te salve María, llena eres de gracia, el Señor es contigo. Bendita tú eres entre todas las mujeres y bendito es el fruto de tu vientre, Jesús.
1: Santa María, Madre de Dios, ruega por nosotros pecadores, ahora y en la hora de nuestra muerte. Amén.
0: Gloria al Padre, al Hijo y al Espíritu Santo.
1: Como era en el principio, ahora y siempre, por los siglos de los siglos. Amén.
0: María, Madre, gracia, Madre, misericordia.
1: En la vida y en la muerte, ampáranos, dulce Madre.
0: Saludamos a la Virgen con una salve. Dios te salve, Reina y Madre de misericordia, vida y dulzura, esperanza nuestra. Dios te salve. A ti llamamos los desterrados hijos de Eva. A ti suspiramos, gimiendo, llorando en este valle de lágrimas. Ea, pues, Señora abogada nuestra, vuelve a nosotros tus ojos misericordiosos y después de este destierro muéstranos a Jesús, fruto bendito de tu vientre. Oh clemente, oh piadosa, oh dulce Virgen María, ruega por nosotros, Santa Madre de Dios, para que seamos dignos de alcanzar y gozar las promesas de nuestro Señor Jesucristo. Amén. Señor, ten piedad.
1: Señor, ten piedad.
0: Cristo, ten piedad.
1: Cristo, ten piedad.
0: Señor, ten piedad.
1: Señor, ten piedad.
0: Cristo, óyenos.
1: Cristo, óyenos.
0: Cristo, escúchanos.
1: Cristo, escúchanos.
0: Dios Padre Celestial,
1: ten piedad de nosotros.
0: Dios Hijo Redentor del mundo,
1: ten piedad de nosotros.
0: Dios Espíritu Santo,
1: ten piedad de nosotros.
0: Santa Madre de Dios,
1: ruega por nosotros.
0: Santa Virgen de las Vírgenes,
1: ruega por nosotros.
0: Madre de Cristo,
1: ruega por nosotros.
0: Madre de la Divina Gracia,
1: ruega por nosotros.
0: Madre Purísima,
1: ruega por nosotros.
0: Madre Castísima,
1: ruega por nosotros.
0: Madre Intacta,
1: ruega por nosotros.
0: Madre Incorrupta,
1: ruega por nosotros.
0: Madre Inmaculada,
1: ruega por nosotros.
0: Madre Amable,
1: ruega por nosotros.
0: Madre Admirable,
1: ruega por nosotros.
0: Madre del Buen Consejo,
1: ruega por nosotros.
0: Madre del Creador,
1: ruega por nosotros.
0: Madre del Salvador,
1: ruega por nosotros.
0: Virgen Prudentísima,
1: ruega por nosotros.
0: Virgen Digna de Veneración,
1: ruega por nosotros.
0: Virgen Digna de Alabanza,
1: ruega por nosotros.
0: Virgen Poderosa,
1: ruega por nosotros.
0: Virgen Clemente,
1: ruega por nosotros.
0: Virgen Fiel,
1: ruega por nosotros.
0: Espejo de Justicia,
1: ruega por nosotros.
0: Trono de Sabiduría,
1: ruega por nosotros.
0: Causa de nuestra alegría,
1: ruega por nosotros.
0: Vaso Espiritual,
1: ruega por nosotros.
0: Vaso de Honor,
1: ruega por nosotros.
0: Vaso Insigne de Devoción,
1: ruega

0: Ruega por nosotros.
1: Rosa Mística.
0: Ruega por nosotros.
1: Torre de David.
0: Ruega por nosotros.
1: Torre de Marfil.
0: Ruega por nosotros.
1: Casa de Oro.
0: Ruega por nosotros.
1: Arca de la Alianza.
0: Ruega por nosotros.
1: Puerta del Cielo.
0: Ruega por nosotros.
1: Estrella de la Mañana.
0: Ruega por nosotros.
1: Salud de los enfermos.
0: Ruega por nosotros.
1: Refugio de los pecadores.
0: Ruega por nosotros.
1: Consuelo de los afligidos.
0: Ruega por nosotros.
1: Auxilio de los cristianos.
0: Ruega por nosotros.
1: Reina de los ángeles.
0: Ruega por nosotros.
1: Reina de los patriarcas.
0: Ruega por nosotros.
1: Reina de los profetas.
0: Ruega por nosotros.
1: Reina de los apóstoles.
0: Ruega por nosotros.
1: Reina de los mártires.
0: Ruega por nosotros.
1: Reina de los confesores.
0: Ruega por nosotros.
1: Reina de las vírgenes.
0: Ruega por nosotros.
1: Reina de todos los santos.
0: Ruega por nosotros.
1: Reina concebida sin pecado original.
0: Ruega por nosotros.
1: Reina elevada a los cielos.
0: Ruega por nosotros.
1: Reina del Santo Rosario.
0: Ruega por nosotros.
1: Reina de la familia.
0: Ruega por nosotros.
1: Reina de la Iglesia.
0: Ruega por nosotros.
1: Reina de la paz.
0: Ruega por nosotros.
1: Cordero de Dios que quitas el pecado del mundo.
0: Perdónanos, Señor.
1: Cordero de Dios que quitas el pecado del mundo.
0: Escúchanos, Señor.
1: Cordero de Dios que quitas el pecado del mundo.
0: Ten piedad y misericordia de nosotros, Señor.
1: Ruega por nosotros, Santa Madre de Dios.
0: Para que seamos dignos de alcanzar y gozar las promesas de nuestro Señor Jesucristo.
1: Oración, te rogamos, Señor, infundas tu gracia en nuestras almas para que, habiendo conocido por el anuncio del ángel la encarnación de tu Hijo Jesucristo por su pasión y cruz, seamos llevados a la gloria de la resurrección por Jesucristo nuestro Señor.
0: Amén.
1: Ave María Purísima.
0: Sin pecado concebida.
1: En el nombre del Padre, del Hijo y del Espíritu Santo. Amén. Amén.
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6: Maite Imba Eishapa. Saludos, ¿cómo están amigos y amigas de América Latina y el Caribe? Bienvenidos a esta nueva emisión de su programa En Buena Compañía. Soy Javier Silguero de Radio Fe y Alegría Paraguay. Juntos con la red de radios jesuitas de América Latina y el Caribe, estamos listos para presentarles los hechos más destacados de la semana. Comenzamos con la mirada a la reflexión del Papa León con el padre Lucas López.
7: Esta es la palabra oportuna de León 14.
6: En unos días estamos convocados a la oración por el cuidado de la casa común, una jornada que estableció el Papa Francisco y que León XIV aprovecha para compartir una reflexión. La paz exige nuestro compromiso. Es difícil, pero vamos de la mano con Dios en oración. Te escuchamos, Padre Lucas.
8: Et benedictio Dei omnipotens.
9: Un saludo, Javier. El próximo 1 de septiembre vamos a celebrar la 10ª Jornada Mundial de Oración por el Cuidado de la Casa Común. El Papa León compartió un mensaje en el que nos recuerda tres cositas. La primera es que las guerras destruyen personas y sociedades, y también la naturaleza. La segunda es que además del llamado a las naciones, hay un llamado a la paz que llevamos cada uno dentro. Es cosa personal. Y la tercera, Javier, finalmente subrayó que el camino de la paz y el cuidado es difícil, pero que es un sendero que hacemos de la mano de Dios en oración. Lucas López de Radio Jesuitas para En Buena Compañía.
8: Patris et Filii et Spiritus Sancti discendat super vos et mania.
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6: Estos son los titulares de la presente emisión. El gobierno peruano anuncia subsidios temporales ante el alza internacional de los combustibles. ONG de Derechos Humanos en Venezuela clama justicia por el asesinato del capitán indígena Julio Rodríguez. 12º Foro Social Panamazónico concluye en Ecuador con un llamado a defender la Amazonía. Ahora vamos al desarrollo de las noticias. Perú enfrenta una nueva crisis por el incremento de los precios de los combustibles. El alza afecta principalmente al transporte, las empresas y a las familias, generando protestas y preocupación por el aumento del costo de vida. Vamos con los detalles con Óscar Altamirano de Radio Cutibalú.
10: El Perú atraviesa una nueva crisis en el precio de los combustibles, originada principalmente por factores internacionales que alteran el mercado mundial de hidrocarburos. Provocaron un incremento del costo del diésel, las gasolinas y el GLP. Como era de esperarse, los primeros afectados son los transportistas, las empresas y las familias peruanas. Esta situación ha generado protestas de transportistas y preocupación por el impacto en el costo de vida y en los precios de los alimentos. Frente a este escenario, el gobierno de la presidenta Keiko Fujimori anunció un conjunto de medidas extraordinarias para mitigar los efectos de la crisis. Se implementó un subsidio temporal y focalizado para transportistas de carga y pasajeros, con apoyos que fluctúan entre el 15 y el 20% del precio de los combustibles.
11: Se va a aplicar un subsidio focalizado a quienes más lo necesitan. Me estoy refiriendo a los transportistas de carga y pasajeros. Ese subsidio estará en un rango entre el 15 y el 20%. Y por primera vez, este subsidio incluirá también a los transportistas fluviales y a los mototaxis.
10: El objetivo es evitar mayores alzas en los costos del transporte y contener el impacto sobre la población. Asimismo, el Ejecutivo aprobó subsidios económicos para el transporte público y de mercancías, buscando garantizar la continuidad de los servicios y reducir el impacto en la cadena logística nacional. Las autoridades señalaron que estas acciones tienen un carácter temporal y buscan responder a una coyuntura internacional excepcional. La evolución de esta crisis dependerá en gran medida de la estabilidad internacional y de la capacidad del Estado para mantener políticas que protejan a los sectores más afectados. Este fue un reporte de Óscar Altamirano para En Buena Compañía, desde Cutibalú, en Piura, Perú.
6: ONG de Derechos Humanos en Venezuela clama justicia por asesinato del capitán indígena Julio Rodríguez y alertan sobre la incursión de grupos armados en territorios indígenas. La ampliación de la nota con Francesca Díaz, de Radio Fe y Alegría Noticias.
12: Un capitán indígena del pueblo Mapoyo, radicado en el municipio sedeño del estado Bolívar, fue encontrado sin vida el pasado 9 de agosto tras 8 días de secuestro. Su nombre era Julio Rodríguez, perteneciente a la etnia Yivi Ecunay. Según reportaron líderes y capitanes de Mapoyo, Rodríguez fue sustraído de la comunidad por grupos armados irregulares, a quienes identificaron como disidencias de las Fuerzas Armadas Revolucionarias Colombianas, quienes desde hace algún tiempo se instalaron en este territorio, rico en bauxita, coltán y tierras raras. El asesinato tendría que ver con el interés de esta banda en tomar control de un territorio cuyas autoridades legítimas son las comunidades indígenas que hacen vida en él. Ante esto, conversamos con el coordinador general de PROVEA, Óscar Murillo, quien alertó sobre una violación a los derechos humanos contra un grupo, además, sumamente vulnerable.
13: Lo que ha ocurrido con Julio Rodríguez es la advertencia y alerta temprana que han hecho tanto las comunidades indígenas como la Organización de Derechos Humanos, que hemos trabajado el tema de los impactos de la minería en las comunidades indígenas. El arco minero Orinoco, como hemos dicho en PROVEA, se convirtió en una fachada ilegal para amparar la minería ilegal, que es ejercida, como ya he dicho, por grupos armados irregulares, tanto nacionales como extranjeros. Cuando hablamos de los extranjeros, claramente nos estamos refiriendo a grupos de la disidencia de la FARC. Entonces, lo que estamos hablando en concreto es de la ausencia definitiva del Estado venezolano, es decir, una ausencia deliberada. No está porque no tiene voluntad política para estar. Y cuando aparece, aparece bajo complicidad de estos grupos irregulares que terminan desplazando a las comunidades indígenas.
12: Hasta el momento no hay un pronunciamiento oficial por parte de las autoridades sobre la muerte de Julio Rodríguez, ni se tiene conocimiento sobre el inicio de algún tipo de investigación. De acuerdo a los registros de PROVEA, más de 48 indígenas han sido asesinados por agentes de la fuerza pública y actores no estadales desde el año 2010. Desde Venezuela, para En Buena Compañía, Francesca Díaz.
6: Con un manifiesto y una marcha por las calles de Puyo, Ecuador, concluyó el 12º Foro Social Panamazónico, que hace un llamado a defender la Amazonía. La información nos presenta nuestro compañero Alexander Reyes, de Radio Irfe y Yal.
14: Saludos cordiales, la información desde Ecuador. Con un manifiesto y una marcha por las calles de la ciudad de Puyo, concluyó el 12º Foro Social Panamazónico, que durante 4 días reunió a pueblos indígenas, afrodescendientes, comunidades locales, movimientos sociales y academia de los 9 países de la cuenca amazónica. Luis Canelo, presidente de la nacionalidad Andoa, celebró la pertinencia del encuentro desarrollado en Ecuador, tomando en cuenta que se cumplen 3 años de la consulta popular que resolvió dejar el petróleo del ITT en el Yasuní bajo el suelo y cuyo cumplimiento es cuestionado.
15: Pero nosotros, como la dirigencia, hemos caminado en territorio, porque nuestra madre tierra, ahí está nuestra enseñanza.
14: Bajo la premisa de que la Amazonía es un solo territorio, en el encuentro se delinearon planes de acción enfocados en la defensa de la vida y en rechazo del extractivismo que hoy ha potenciado sus amenazas. Para Natalie Greeny, del Comité FOSPA Ecuador, el éxito del objetivo planteado depende de la articulación que se logre consolidar.
16: Esta consulta popular no se cumple, pero será una de las exhortaciones más importantes que hagamos al gobierno ecuatoriano. Venimos a denunciar todo lo que está destruyendo la Amazonía.
14: Y precisamente en ese sentido, Monseñor Adalberto Jiménez, obispo del Vicariato Apostólico de Aguarico y presidente de Repame Ecuador, exhortó a todos y todas quienes hacen parte de la defensa por la Amazonía a mantener la unidad, enfocados en el bienestar colectivo.
17: Necesitamos un salir de aquí, cada uno con un compromiso, por pequeñito que sea, real. Y nuestros hermanos indígenas son los que más saben cuidar y tenemos que sumarnos.
14: Reportó para En Buena Compañía Alexander Reyes desde Radio Urfayal, Quito, Ecuador.
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6: Ahora hacemos el recorrido con las redes y obras de la Conferencia de Provinciales Jesuitas en América Latina y el Caribe, CEPAL. Desde la Oficina de Comunicación de la CEPAL, Grecia Peláez, nos informa sobre el llamado a la solidaridad ante el terremoto ocurrido en Colombia.
19: La red Claver, que articula las oficinas de desarrollo de las provincias de la conferencia, se ha puesto al servicio de la iniciativa Unidos por Colombia, de eso también estamos hechos. De esta manera, está facilitando su despliegue en toda la región de América Latina y el Caribe, y canalizando la solidaridad de las comunidades, obras y personas vinculadas a la Compañía de Jesús. Recordemos que esta iniciativa nace con las siguientes líneas de acción: ayuda humanitaria, salud e higiene, habitabilidad temporal, apoyo logístico y evaluación de daños y análisis de necesidades. En la CEPAL hemos creado un espacio dentro de nuestra página web para mostrar las distintas formas de recaudación que existen en las provincias jesuitas de la región, así como las maneras de colaborar directamente con Colombia desde el mismo territorio o desde el extranjero. Para En Buena Compañía, Grecia Peláez, del equipo CEPAL.
6: En Chile se conmemoró el Día Nacional de la Solidaridad en el Santuario Padre Hurtado, una jornada marcada por el legado de San Alberto Hurtado y el llamado a vivir una solidaridad comprometida con los demás. La nota con Felipe Galet.
20: En el marco del Día Nacional de la Solidaridad, este martes 18 de agosto se celebró la Misa de la Solidaridad en el Santuario Padre Hurtado, bajo el lema Ven y Verás. La Eucaristía fue presidida por Monseñor Fernando Chomalí y concelebrada por el provincial de la Compañía de Jesús, Padre Juan Cristóbal Beitía, y el rector del santuario, Padre Claudio Barriga. En su homilía, Monseñor Chomalí invitó a mirar el ejemplo de San Alberto Hurtado desde una pregunta fundamental: ¿cómo tomarse la vida en serio?
21: Tómense la vida en serio. Y el Padre Hurtado, si hay algo que hizo, se tomó la vida en serio y se hizo preguntas muy profundas y gracias a Dios la respondió bien. Y por eso, como dio buenas respuestas en su vida, después de más de 70 años, en todo Chile y en muchas partes del mundo, se celebra una Eucaristía, se le recuerda y nosotros estamos aquí.
20: Para el arzobispo de Santiago, esa conciencia llevó a San Alberto a vivir una fe profundamente comprometida con los demás, especialmente con quienes más sufrían.
21: Todas las obras que él hizo no tenían ninguna lectura ni sociológica, ni política, ni psicológica. Tenía una lectura teológica. En el pobre estaba Cristo. Él, en nombre de Cristo, iba a socorrer al pobre que era Cristo.
20: Durante la jornada, el presidente José Antonio Kast y la primera dama, Pía Driasola, visitaron el santuario y participaron de la tradicional entrega de una rama de aromo en la tumba de San Alberto Hurtado. Posteriormente, las obras sociales de la Compañía de Jesús le hicieron entrega de la cartografía social de Chile. Desde la provincia chilena de la Compañía de Jesús, informó Felipe Galé.
6: En Brasil, el padre José Ivo Follmann, superior de la Comunidad de Oración y Bienestar de São José en São Leopoldo, Río Grande do Sul, comenta sobre la concepción del Observatorio de Justicia Socioambiental Luciano Méndez de Almeida, que celebró su 10º aniversario. Los detalles con nuestra compañera Ana Claudia Klein.
0: Hola Javier, el padre José Ivo Fulman, superior de la Comunidad de Oración y Bienestar San José en San Leopoldo, Río Grande do Sul, comenta sobre la concepción del Observatorio de Justicia Socioambiental Luciano Méndez de Almeida, el OLMA, que acaba de cumplir 10 años.
2: Além de intensa busca de medios para dinamizar de forma articulada y efectiva as múltiplas frentes e faces sociais da presença jesuíta no Brasil, organizada em uma única província desde final de 2014, nós estamos também vivendo o tempo fecundo da leitura e assimilação da encíclica impactante do Papa Francisco, Laudato Si, 2015.
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2: 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O OLMA conseguiu mostrar-se como referência facilitadora de muitas articulações e fortalecimento de redes de incidência socioambiental.
0: Sou Ana Cláudia Klein, da área de comunicação da província de Los Jesuítas de Brasil, para Em Buena Compañía.
6: Desde el norte de México nos informan sobre una fiesta mariana que por más de 4 siglos ha acompañado la vida de la comunidad, la Virgen de la Asunción. La información con nuestra compañera Elizabeth Ángel.
22: El pasado 15 de agosto, en la solemnidad de la Asunción de la Virgen María, la parroquia jesuita de Santa María de las Parras, en Coahuila, al norte de México, celebró la fiesta de su patrona, una tradición que forma parte de la historia y la vida comunitaria de Parras. La presencia jesuita de esta comunidad se remonta a 1598 con la fundación de la misión de Santa María de las Parras y Laguna Grande de San Pedro. Más de 4 siglos después, la devoción a la Virgen de la Asunción continúa reuniendo a las comunidades de la parroquia. A continuación escuchemos algunas palabras del padre Óscar Rodríguez Rivera, encargado de la parroquia de Santa María de las Parras, sobre el significado comunitario y espiritual de esta celebración.
23: Este pasado 15 de agosto,

0: en la Fundación del Pueblo. Para la comunidad de Parras, celebrar esta fiesta a la Virgen de la Asunción como nuestra patrona es recordar la profunda devoción, reafirmar este profundo amor y cariño a la Virgen de la Asunción, renovando el cuidado que ella representa de todos los habitantes de las tierras y sobre todo de las aguas, de las fuentes de agua, dado que Parras es un oasis en medio del desierto del norte de nuestro país.
1: Reportó Elizabeth Ángel de la Compañía de Jesús en México para En Buena Compañía.
2: Marcos López Paredes, de la Pontificia Universidad Católica del Ecuador, coordinador de la Red Derecho a la Comunicación en América Latina de AUSCAL, Asociación de Universidades Confiadas a la Compañía de Jesús en América Latina, nos habla sobre el discurso de odio y la polarización política en contextos digitales.
3: Saludos para toda América Latina y el Caribe. Hoy hablaremos sobre discursos de odio y polarización política en contextos digitales. En la actualidad, la sociedad está ultramediada e hiperconectada gracias a la presencia de la digitalidad. Esto se trata no solamente de dispositivos, sino de todo lo que ocurre en las conexiones e interconexiones humanas. Lastimosamente, es un espacio en donde el control es poco o nulo. Eso crea una gran polarización de la sociedad que sobre todo aparece en contextos políticos. Hemos visto cómo en las últimas elecciones de Latinoamérica y el Caribe, los discursos de odio han marcado la agenda comunicacional política. Esto hace que la sociedad genere gran polarización y aparezcan discursos de odio basados en posiciones e ideología. Hay que considerar que para esto necesitamos una sociedad mejor preparada y crítica frente a estos contextos en donde la desinformación y la malinformación juegan un rol fundamental para quienes son actores políticos. La sociedad debe estar preparada frente a estos nuevos ciclos de información para prevenir los discursos de odio y no ser parte del problema. Para En Buena Compañía, desde Quito, Ecuador, Marco López Paredes, de la Red de Comunicación y Derecho a la Información de AUSCAL.
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2: Y en Bajo la Lupa, desde la UCA de El Salvador, Omar Serrano nos invita a poner la lupa sobre los terremotos y sus efectos sociales.
6: Buen día, Javier. Desde El Salvador hoy ponemos la lupa en los terremotos. En los últimos meses hemos tenido en México, Venezuela, en Colombia y Perú, con saldo de miles de muertos y millones de afectados. Al respecto, debemos distinguir entre un fenómeno natural y un desastre social. Los fenómenos naturales no son en sí mismos desastres sociales. Lo que produce los desastres son las vulneraciones que padece la gente. Si una familia vive en una casa con materiales resistentes y en un lugar seguro, un terremoto le puede afectar menos que a otra que vive en una casita frágil y a la orilla de un barranco. Por eso siempre los más afectados por fenómenos naturales son los ya vulnerabilizados. Por tanto, los desastres no son naturales, son sociales, por las condiciones de vida de la población. Soy Omar Serrano desde la UCA de El Salvador para En Buena Compañía.
2: Finalizamos su programa En Buena Compañía. Gracias por acompañarnos. Hasta un próximo encuentro.
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0: 7 de la mañana y 30 minutos.
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0: Bienvenidas y bienvenidos a una nueva emisión de Latido Indígena, un espacio donde las voces de nuestros pueblos originarios se encuentran para compartir sus historias, sus saberes, sus celebraciones y las luchas que viven en los distintos territorios de nuestra Abya Yala. En esta emisión viajamos por diferentes comunidades para conocer cómo se fortalece la vida colectiva a través de las tradiciones, la música, la espiritualidad y la solidaridad entre pueblos. Desde México, conoceremos los preparativos para la celebración comunitaria de la fiesta patronal de la Asunción de María en la Comunidad de la Esperanza Santa Clara, Tantoyuca, Veracruz. La información es con la corresponsal Silvia Yesenia.
1: Estamos con la compañera Filomena de aquí de La Esperanza y pues ella participa aquí en la organización de la fiesta. Pues nos va a comentar aquí cómo empiezan ustedes a organizarse, los hombres y las mujeres de La Esperanza.
2: Pues aquí nos organizamos, hacemos faena, el cambio de comité, quién va a quedar otro, los nuevos ya van a empezar con esta fiesta, de cuántos vamos a cooperar, cooperamos de 200, tenemos que ver las cosas que vamos a comprar, todo, y todo sale bien esto, ¿sí? Ajá. Con anticipación, 15 días de reuniones.
1: Ajá. Sí. Y aquí las mujeres andan con muchas actividades. ¿Qué es lo que hacen desde días antes? ¿Verdad que desde el novenario empiezan?
2: Ajá, empiezan el 7 ya el rosario. Tenemos que venir en la mañana, ofrendamos, traemos lonche al otro día en la noche, quinto día en la mañana, el 14 también en la noche hacen la misa. Y luego el 15 pues ya fue en la mañana y ahorita estamos con las actividades, lavando trastes, juntando todo, vamos a ver las cosas que tenemos aquí. Hay que recoger y vamos a ir a tirar la basura con la banda, no sé si a las 6 o a las 7 vamos a ir a tirar.
1: Se recoge todo.
2: Sí, ajá, todo. Se recoge, está la basura allá adentro, ese vamos a sacar al rato, vamos a llevar.
1: Sí. Y para hacer los tamales, porque aquí hay muchos tamales, muchas bebidas, ¿cómo le hacen para preparar todo eso?
2: Pues aquí, pues con la cooperación, lo que sacamos.
1: Ajá. ¿Y lo desde que cooperamos? ¿Empezaron a cocinar, a trabajar?
2: Ah, ayer empezamos a las 12, terminamos creo como a las 4, ajá. Y ya de allí fuimos cada quien a la casa. Ajá. Sí, ajá. Ahí la presidenta que atiza los tamales, lo ve ella. Ajá.
1: Sí. Y bueno, ustedes, ¿desde cuánto tiempo hacen la reunión antes para ver lo del nuevo comité?
2: Ah, 15 días, te digo, ya, ajá, en junio, nos hicimos reunión, ya para agosto ya se ve, en julio ya otro entra, ya para agosto ya va a entrar otro.
1: Ajá. ¿Y aquí sí. todos participan?
2: Todos participan, todas las abuelitas están cooperando de 150, de 200, sí, ajá.
1: ¿Y los hombres qué hacen aquí?
2: Aquí los hombres pues chapulean, vean también las cosas, se organizan ellos, se compran los cohetes, se cooperan también ellos aparte los hombres y aparte nosotros, las mujeres.
1: O sea que los hombres cooperan por un lado y las mujeres por otro lado.
2: Sí, ajá. Ajá. Sí, ajá.
1: Okay. Sí. Y bueno, también para ir al cerro, también ahí van a, ustedes también preparan los tamales antes, ¿verdad?
2: Porque sí, antes es el que llevan aquí, ajá. El que llevan al cerro, van como a las 10, sí, y ya va otras compañeras allá a ver quién es el comisionario que van a poner al cerro. Sí, ajá.
1: Bueno, y veo que también aquí andan sus nietos, sus nietas. ¿Cómo les dice a ellos que sigan participando? Porque veo que también están participando.
2: Sí,
1: mucho.
2: Están participando, le digo, pues que participen, pues que bailen, le digo, porque vienen las compañeras de fuera, le digo, que no se pierde esa tradición, le digo. Ajá. Sí, ajá.
1: Y bueno, algo más que nos quiera platicar acerca de su fiesta. Es muy bonita de cada año que
2: hace. Pues sí, cada año se hace, pues así tenemos que verlo un día más antes, cómo vamos a hacer.
0: En El Salvador, la feligresía y habitantes del municipio en Huazapa disfrutaron de platillos típicos derivados del elote, trajes tradicionales de Tusa y la coronación de los reyes del festival en una jornada marcada por la convivencia comunitaria. Beatriz Díaz, desde ARPAS en El Salvador, nos informa.

0: En un ambiente de fiesta y tradición, el municipio de Guazapa celebró la segunda edición del Festival del Maíz, una actividad organizada por la parroquia San Miguel Arcángel. La festividad tiene por objetivo tres puntos: el agradecimiento a Dios, el reconocimiento a nuestros agricultores y el compromiso por el cuidado de la tierra. Tal como lo menciona el párroco de la iglesia, Abel Mejía.
1: El sentido de este segundo Festival del Maíz que estamos realizando como comunidad parroquial. Son tres los motivos principales que queremos resaltar en esta actividad. El primero, el agradecimiento a Dios por el don de las cosechas, porque sabemos que Él nos provee de lo necesario, de los frutos de la tierra para la alimentación de todas las personas. Ese es el primero. El segundo es el reconocimiento de nuestros agricultores, de nuestros campesinos, los que trabajan la tierra, que desde temprano pues están trabajando en los campos, sudando, cultivando la tierra. Reconocemos ese esfuerzo y ese trabajo tan necesario, tan indispensable en una sociedad. Y el tercer elemento de la fiesta es el compromiso por el cuidado del medio ambiente. Si la tierra nos provee, tenemos que cuidarla. Y hoy vemos una situación muy preocupante por las afectaciones que estamos teniendo, por el desorden climático, ¿no? Fenómenos como el Niño, como la Niña, están pasándonos factura, están afectando los ciclos de las estaciones, y creemos de que hay que crear conciencia en todos nosotros y de adquirir un mayor compromiso en el cuidado de nuestro planeta, en el cuidado del medio ambiente. Esos son los tres elementos principales.
0: Esta mega actividad reunió aún más de un centenar de la población católica y no católica para disfrutar de la gastronomía y las expresiones culturales vinculadas a este grano fundamental. El párroco Mejía resaltó que estas preparaciones conservan un sabor ancestral, heredado de los antepasados.
1: La gente se anima a participar, participa con alegría, participa con gusto, porque esto conecta con las tradiciones más antiguas, ¿no? De los pueblos originarios. Ellos miraban que el maíz era un elemento fundamental, ¿no? Para la estructuración de la persona, para el bienestar de la persona, y entonces las raíces son profundas y conectamos con ella, y la gente por eso se siente muy contenta de poder celebrar el Festival del Maíz.
0: Durante la jornada, los asistentes degustaron diversos platillos típicos elaborados a base de elote, entre los que destacaron ricas tortas, riguas, atol, tamales, elotes asados y los populares elotes locos, todos servidos con queso fresco y crema. Mientras las personas se observan en su ir y venir con diferentes productos para llevar a casa, conversamos con la feligrés Nora Vázquez, quien destacó la alta asistencia y el disfrute del público ante los olores y sabores que no se pierden al paso de los años.
2: Pero veo ánimo de todos, con todas sus delicias que hay de atol, de rigua, tortitas, elotes, de todo, tamalitos, de todo lo que usted se le antoja comer, pues está todo muy bonito, bonito. Y esto, la verdad es que viene de antes, que antes lo invitaban a uno a hacer esas grandes atoleadas, ¿verdad? Que en realidad da gusto. Ya uno ya con sus años, pero bien, esto me da alegría que no se pierde la tradición, ese deseo de hacer cosas buenas, porque eso es de aquí, todo está bien rico, sabroso, entonces sí, y hay que degustarlo, hay que disfrutarlo. Las invito al mismo tiempo a que todos vengan a comer, pues, porque esto, no, es una vez al año, pero hay que bien rico.
0: La celebración también incluyó el tradicional desfile de trajes típicos confeccionados con tusa, culminando con la coronación del rey y la reina del maíz.
1: Es la elección del rey y la reina del Festival del Maíz. Aquí se preparan trajes típicos, los elaboran los hermanos en las comunidades sectoriales de nuestra parroquia, y esos trajes elaborados a base de lo que produce la mata del elote o la tusa, ahí se pone en acción la creatividad, el arte y las tradiciones de nuestros pueblos. Entonces vamos a hacer el desfile y luego, en base a algunos criterios, vamos a definir qué traje típico es el ganador de este concurso.
0: Con esta actividad, la parroquia y la comunidad reafirmaron su compromiso con el rescate de las costumbres locales y el fortalecimiento de la identidad cultural en Guazapa. Desde Arpas, en El Salvador, para Latido Indígena, les informa Beatriz Díaz.
3: Desde Chiloé, conoceremos el trabajo de una agrupación musical que comienza a impulsar la difusión de música con raíz originaria. Adelante, Alex Caicheo.
4: Saludos, hermanas y hermanos de América Latina que están en sintonía de Latido Indígena. Hoy en este reporte vamos a compartir la experiencia de trabajo en cuanto a la difusión de la música folclórica con raíz indígena que viene realizando una agrupación musical de nuestra zona. Acerca de eso le vamos a estar compartiendo en este siguiente latido.

0: El grupo folclórico Amulén del territorio de Coñimoa, que la provincia de Chiloé está comenzando a desarrollar un trabajo en cuanto a la difusión de la música folclórica con raíz indígena. Esta agrupación lleva un par de años trabajando en lo que es la presentación y difusión de la música folclórica chilota, pero hoy día se están dedicando también a promover la música con identidad originaria, ya que la mayoría de sus integrantes son descendientes del pueblo huilliche. Para conocer acerca del trabajo que viene desarrollando en esta línea, conversamos con el director de la agrupación musical Amulén de Coñimó, don Armando Paidanca, que nos contó acerca de cómo han comenzado a desarrollar esta línea en este ámbito musical.
1: Aparte de la música chilota, se hubo la posibilidad, digamos, de tocar o cantar en música huilliche. Feliz también de tocarla, cantarla, porque es una experiencia nueva, que muchos conjuntos no lo tienen. Entonces nosotros en ese caso me siento como privilegiado, porque el primer conjunto que tiene esa música huilliche, y la gente igual como va conociendo le gusta, así que eso es igual importante del grupo. Nosotros como indígenas muchas veces no tenemos la posibilidad de interpretar nuestra misma música, y soy feliz, o sea, por ser huilliche y además tocar la música huilliche, mejor todavía.

0: El director del grupo musical folclórico Amulén de Coñimó también nos contó acerca de algunas metas y desafíos que tienen como agrupación folclórica.
1: Bueno, meta es mucha, pero lo que falta, digamos, el apoyo, el dinero, más que nada, porque queremos grabar un disco con videoclip, entonces, pero eso cuesta mucho. Entonces hay que hacer proyectos, hay que hacer fondos. Y lo otro también es salir de la isla, a mostrar nuestra música más afuera. Pues estamos aquí con Torno, estamos con Torno de la isla, solamente en Cuba, Curacoyabel, más lejos fuimos, y de todo error, pero queremos ir más afuera. Y feliz de mostrar nuestra música, nuestra costumbre. Eso, muy contento.
0: De esta manera vamos cerrando nuestro reporte para Latido Indígena. Estuvo con ustedes Alex Caicheo de la radio Bueno Nehuen en la isla de Chiloé. Nos encontramos en un próximo latido.

0: Con éxito, avanzó la minga humanitaria a familias afectadas por el terremoto en Colombia. Guardia indígena, autoridades, consejeros acompañaron el traslado de las ayudas humanitarias recolectadas en la ciudad de Popayán y Bogotá, junto con otros territorios que se movilizaron hacia las comunidades que más lo necesitan. Las comunidades indígenas del departamento del Chocó, uno de los sitios más apartados, se mostraron agradecidos por la visita de los pueblos hermanos del Cauca. Los líderes de la comunidad Wounan del litoral pacífico reiteraron el llamado al gobierno nacional de Colombia para que realicen una visita y verifiquen los daños que ocasionó el sismo. A esta situación se suma la lluvia que afecta a familias que perdieron sus viviendas. Desde el CRIC Colombia, Uber Adolfo Campo.
1: Desde Colombia le damos un saludo de hermandad a todos los pueblos de América Indígena. Desde el programa de comunicaciones CRIC Nacional en Colombia, esta es la información. Con esta canción A Fondo, les contamos que desde las montañas del Cauca retumba un canto que no es solo música, es mandato, es historia, es lucha permanente, es esperanza. El himno de la Guardia Indígena suena con más fuerza en estos días, mientras sus bastones de mando viajan por carretera lejos de casa. Tras el terremoto del 10 de agosto que golpeó a varias ciudades en Colombia, la minga humanitaria indígena se activó. Caravanas de solidaridad salieron desde el territorio para llegar con ayudas a las familias más afectadas. Un latido que muestra que la Guardia no solo cuida el territorio, cuida la vida donde se necesite. Desde la madrugada del 12 de agosto, integrantes de la Guardia Indígena, dinamizadores de las diferentes estructuras, se desplazaron a las zonas más afectadas por el terremoto para brindar apoyo humanitario a las familias damnificadas en el occidente del país. En la ciudad de Cali, con palas, picas y con la valentía en minga por la resistencia, los guardias han apoyado la remoción de escombros, instalación de albergues temporales y distribución de alimentos, agua y frazadas en los barrios de la ciudad más afectados. Este importante trabajo se realizó de forma articulada con el Consejo Regional Indígena del Cauca CRIC y con las 138 autoridades. Nuestra labor es defender la vida. Hoy eso significa estar al lado de los mayores, de los niños y de las familias que lo perdieron todo. Aquí estamos en guardia porque la minga humanitaria no es solo resistencia, es amor, señaló uno de los guardias indígenas.
2: La minga es amor, la minga es solidaridad, la minga es unidad, la minga es respeto por las víctimas, por la vida y el territorio.
1: En el departamento del Chocó, litoral pacífico, las entidades gubernamentales no habían llegado con ayudas ya que son territorios lejanos de las cabeceras municipales. En el resguardo de Papayo, comunidad de Embera, la Guardia, dinamizadores y Consejería Regional del CRIC llegaron primero que nadie. Una mayora de estos territorios, con la alegría que se le refleja en su rostro, dio las gracias a la Guardia Indígena que viene desde lejos con ayudas humanitarias. No nos sentimos solos.
3: Agradecerle inmensamente, la verdad no consideramos que una visita así, que viniera desde tan lejos, agradecerle por haber traído su equipo de médico, enfermero, psicóloga, médico tradicional. Agradecerle inmensamente porque hoy la reacción de la naturaleza hizo de que entre pueblos nos uniéramos.
1: De acuerdo con el reporte de la Unidad de Gestión del Riesgo, el pasado 10 de agosto, viviendas afectadas y familias damnificadas en gran parte del departamento del Chocó, Cali, Manizales, Pereira, Quibdó. Ante la emergencia, la Guardia Indígena activó su plan de atención humanitario basado en la solidaridad y el trabajo colectivo. Asimismo, la minga humanitaria por la vida llegó hasta los resguardos del pueblo Huaunán en el municipio del litoral San Juan del departamento del Chocó para acompañar a las familias afectadas. Gracias al Consejo Regional Indígena del Cauca, las 138 autoridades, dinamizadores, guardia indígena, consejeros, autoridades tradicionales y todas las comunidades que se han unido a esta gran minga. Hoy llegamos con víveres, agua, implementos de aseo y otros elementos esenciales como un granito de arena para atender las necesidades más urgentes de estas familias.
4: Hoy me encuentro acá en el resguardo indígena de Papayo. Agradecerle a la organización del CRIC que nos da la mano también a la gente del Valle y Chocó, que hoy día estamos recibiendo la ayuda humanitaria en temas de alimentación.
1: En este recorrido, la misión humanitaria en salud ha encontrado diferentes necesidades que afectan a las comunidades de estos territorios más lejanos del departamento del Chocó en Colombia, como la falta de agua potable, las dificultades con el saneamiento básico y problemas de salud. También se han encontrado familias numerosas, mujeres embarazadas y niños con problemas de infección en la piel. Los medicamentos con los que inicialmente llegó la misión se agotaron debido a la cantidad de personas atendidas. Después de realizar algunas gestiones, llegaron nuevos medicamentos, tanto naturales como los habituales, se utilizan en la atención para poder continuar con el acompañamiento. Junto al personal humanitario, también acompaña un sabedor ancestral del pueblo Nasa. Durante las jornadas se han utilizado productos de medicina natural como aceites, tisanas y jarabes, compartiendo también saberes con las comunidades en Vera. El acompañamiento ha incluido a los niños que quedaron con temor, miedo y susto después del terremoto. Con el apoyo de la psicóloga se realizaron juegos, actividades para acompañarlos. La Guardia Indígena Orewa también acompañó el recorrido, apoyando con los desplazamientos, la orientación y la preparación de alimentos. La Comisión de Ayuda Humanitaria tiene previsto permanecer 8 días en el departamento del Chocó, contando los días de ida y de regreso, y continuará recorriendo las comunidades mientras cuente con medicamentos e insumos. Desde estos territorios se hace un llamado a los gobiernos municipales, departamentales y nacionales para que no se abandonen las comunidades alejadas de los cascos urbanos y se les brinde acompañamiento en salud, agua potable, saneamiento básico y condiciones de vivienda.
4: El Estado todavía no nos ha llegado pues a visitar por cada comunidad que hemos pasado la situación de las comunidades que han llegado pues en crisis de situación, la caída de las casas. La gente de las instituciones, entidades que nos pueden venir a ayudar la mano, necesitamos en este momento es manera de urgente. En el resguardo de Chachajo se ha caído el colegio totalmente, la casa también, están 40 casas total destruidas.
1: La solidaridad no puede ser de un día ni de unas semanas. Las comunidades necesitan acompañamiento durante los próximos meses, por eso es importante hacer el llamado reiterativo al gobierno nacional y a las entidades competentes para que se hagan presentes, verifiquen directamente las afectaciones y brinden las ayudas necesarias a las comunidades. Seguiremos caminando junto a las comunidades, acompañando y llevando apoyo a los territorios con nuestra Guardia Indígena, autoridades, comuneros y comuneras. La amiga camina donde más se necesita. La solidaridad nos une. Agradecemos por el espacio de información. Desde el programa de comunicación del Consejo Regional Indígena del Cauca CRIC Nacional en Colombia, les informó Uber Adolfo Campo y nos estaremos escuchando en otra próxima información.
0: En las últimas semanas, distintos territorios indígenas del país de Argentina volvieron a quedar bajo amenaza o directamente fueron escenario de desalojos ejecutados por fuerzas represivas. En los casos de las comunidades Mapuche y Melo de Villa de la Angostura, se repite un patrón de intervención estatal y judicial que avanza sobre las comunidades. Vamos a escuchar la información con nuestra compañera Karina Hernández.

0: Mari Mari Compuche, Mari Mari Pulamien, Mari Mari Puguenuy, buenos días, tarde o noche, hermanos y hermanas, amigos y amigas que sintonizan el latido indígena. Les contamos desde Argentina que continúan los conflictos con las tierras y en nuestras comunidades con los territorios. Este miércoles a la mañana, efectivos de grupos especiales de la policía de Neuquén, con apoyo de Gendarmería Nacional, ejecutaron una orden de desalojo que afectó a Pulamien, a nuestros hermanos de las comunidades mapuche, Quinriqueo y Melo. El operativo se realizó con un importante despliegue represivo y constituye una señal de alarma ante la existencia de otras órdenes de desalojo que ya pesan sobre comunidades mapuche de la provincia. Escuchamos a Lalonco de la comunidad Quinriqueo Amancay.
1: Estamos hoy acá ubicados en la ruta 40, a la altura del kilómetro 2083-2082, donde hoy se ejecutó una orden de desalojo del juez en lo civil Astor Bonarino de Villa Langostura. Esta es una sentencia desde el año 2016 que intentan desalojarnos. Esta fue su octava vez y esta fue la efectiva. Hoy nos sacaron a nosotros de la parte que resguarda el Love Quinriqueo. Y ahora estamos acá acompañando a los Melo, que tienen dos accesos y que están resguardando también otra parte del territorio que ancestralmente compartimos de manera conjunta, nuestros abuelos que vivieron acá en este territorio. Esta era la invernada de nuestros abuelos, acá compartían, cuando no existían los alambrados, donde ellos tenían acuerdos de uso incluso del territorio, cuando era todo libre y no necesitaban ellos tener que definir nada, así vivían hasta la década del 70, una de las épocas más nefastas de este país, en la cual una familia de descendencia belga, que también llegó a nuestras familias como amigos de nuestro abuelo, y que de esta amistad y de esta inocencia a veces de nuestros abuelos, de permitirles entrar acá a este territorio, de un momento a otro lo alambraron, ellos obtuvieron un título de propiedad. Para nosotros es ilegal y nefasto por la época también en la cual se lo otorgaron, porque fue nefasta esa época. Y desde ese momento nunca nuestros abuelos volvieron a pisar, hasta el año 2011, donde nosotros, junto con el Love Melo, que seríamos los nietos de ellos, hemos decidido venir a resguardar este territorio. Un territorio que ellos en la década del 70 obtuvieron y nunca hicieron efectiva posesión de este territorio. Nunca lo habitaron. Lo tenían por tener, porque ellos lo único que hacen es acumular tierras. Y nosotros sí vinimos y hicimos posesión, efectivizamos el uso de este territorio. Hoy acá las familias que habitan este territorio son crianceras, tienen huerta, y de eso vivimos. De la relación que mantenemos cada uno de nosotros y la hemos tenido siempre con estos territorios en los cuales habitamos.
0: En conferencia de prensa, Jorge Nahuel, referente de la Confederación Mapuche Neuquina, expresó los sentires.
2: Maribay, Compuche, Compuguenuy, compañeros, amigos que siempre están preocupados y solidarios con lo que está ocurriendo con el pueblo mapuche. Quisimos hacernos presentes acá en este momento porque estamos viviendo un momento muy de mucha angustia de parte de las familias que han sido desalojadas. Hoy, en primera hora del día, de manera sorpresiva se hicieron presentes los grupos especiales policiales de Neuquén, la GEOP, junto con Gendarmería Nacional, que está dispuesta a prestar su apoyo, y pusieron en ejecución una orden de desalojo que se venían discutiendo, analizando, negociando, en favor de una familia de origen belga, la familia Broers. La familia Broers es una familia de origen belga que ha sido favorecido por este fallo en detrimento de los derechos del pueblo mapuche, en este caso de la comunidad de Quinriqueo y de la comunidad Melo. Fueron desalojados con un aparato represivo enorme, y lo que queremos es señalar lo siguiente. Nosotros creemos que este es un botón de muestra de lo que se aproxima. Hay todo un listado de comunidades que ya tienen órdenes de desalojo dictadas, no es que está en análisis, si bien hay muchas que están criminalizadas, que están autoridades mapuche, que están siendo procesadas, hay otras que ya tienen orden de desalojo. Por lo tanto, si se animaron a ejecutar esta orden de desalojo, lo que tenemos que esperar es que pronto ocurra la demás. Esto tiene que ver con un doble discurso que hace el gobierno de Neuquén, donde por un lado vota en contra de lo que sea desalojo exprés, como fue lo que ocurrió en el último debate que hubo en el Congreso, y por otro lado, cómo operativiza y presta su fuerza represiva para ejecutar los desalojos. No necesitamos ninguna ley de desalojo exprés, la está ejecutando ahora, en este momento, con toda la voluntad que le presta a los intereses de privados, de empresarios, de corporaciones. Todos estos grupos de poder tienen totalmente cuidada la espalda por esta política del gobierno provincial. No solo porque le presta la fuerza represiva, sino porque además, en contubernio con la justicia en Neuquén, están llevando adelante al banquillo de acusados autoridades que viven desde siempre, por generaciones han vivido en esos territorios, y no tiene ninguna lógica que venga una ciudadana de origen belga a tener más fuerza que la comunidad quintriqueo, que la comunidad melo. No hay ninguna lógica más que una decisión política de seguir favoreciendo a los grupos de poder tradicional en contra de las comunidades mapuches que viven por generaciones en esos territorios. Entonces nos parece que es totalmente condenable no solo la política que se viene aplicando a nivel nacional, sino la política que se aplica acá a nivel provincial, porque hay una total complicidad y un total acuerdo de proteger esos intereses de privado, de empresas, de corporaciones, para favorecer la explotación de los recursos naturales que hay en los territorios de las comunidades mapuche. Por lo tanto, nos parece que esto es alarmante, que tenemos que ponerle algún tipo de freno, y la única manera de ponerle freno es a través de organizarnos y a través de reunirnos y de establecer un mensaje con mucha fortaleza. Por eso queremos convocar a todos los compañeros que están aquí a nuestra espalda, compañeros valiosos de organizaciones que entienden lo que está en juego, para una reunión que queremos hacer el día viernes a las 18 horas en nuestra sede de la Confederación Mapuche, que es en la calle Deni 877. Queremos convocarlo para pensar juntos cómo vamos a afrontar este momento de fuerte represión, no solo contra el pueblo mapuche, contra todos aquellos sectores que demanden derecho, porque todos estamos en la mira, todos estamos de alguna manera en el centro de atención de estos grupos que van a utilizar la justicia, que van a utilizar el poder político para reprimir, para criminalizar y para encarcelar. Entonces es fundamental que asumamos una actitud fuertemente activa, y por eso los convocamos para el día viernes a las 18 horas en nuestra sede.
0: Desde Radio Encuentro y la Red de Comunicación Indígena e Intercultural de Argentina, reportó para El Latido Indígena, Karin Hernández. Peukayal, compuchica, compulamán, marichihuahua.

0: cada historia, cada voz y cada territorio, nos recuerda que nuestros pueblos mantienen viva su memoria, sus tradiciones y sus formas de organización comunitaria. Gracias por acompañarnos y por ser parte de este encuentro de voces originarias. Nos encontramos en la próxima emisión de Latido Indígena, donde seguiremos recorriendo los territorios y escuchando el latido de nuestros pueblos. Les acompañó en esta ocasión desde Radio Guayacocotla en Veracruz, México, Angélica Tolentino.
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4: Ocho de la mañana y 7 minutos.
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0: Hola, hola, hola, muy buenos días, Venezuela. Hoy es domingo 23 de agosto del 2026 y abrimos una vez más la puerta de nuestra casa para abrazar a cada hogar, a cada oyente, a cada persona que transitando se detiene a escucharnos, a cada refugio y a cada corazón que nos escucha en cada rincón del país y más allá de nuestras fronteras. Con mucho cariño les saluda esta servidora desde Maracaibo, Estado Zulia, Evelyn Villalobos. Y como cada domingo, agradecemos su compañía prefiriendo nuestra frecuencia en nuestras más de 20 estaciones de radio en frecuencia modulada. Y disponible además en vía streaming desde nuestra app o desde nuestra web, la www.radiofeyalegrianoticias.com. Hoy Junior no me acompaña, está de permiso, está haciendo labores profesionales, pero me acompaña un gran amigo, Romer Bastardo, que va a estar con nosotros en el programa de este domingo. Romer, buenos días, ¿cómo estás?
1: Hola, querida Evelyn, un gusto saludarte a ti, saludar a toda Venezuela en este domingo maravilloso. Les envío un caluroso abrazo a cada uno. Soy Romer Bastardo, les acompaño desde acá, desde este extremo de Venezuela, desde Maturín, Estado Monagas. Y bueno, estamos en el oriente con todo cariño para toda Venezuela y el mundo. Qué alegría conectar con cada familia que hoy nos escucha y agradecido de Dios por un domingo más entre ustedes.
0: Estamos desde Oriente hasta Occidente. Eso está más que comprobado. Y este fin de semana nuestra mirada se centra en Jesús, en sus preguntas y las respuestas que ofrece Pedro. Por eso nuestro tema central de hoy nos llama a confesar como Pedro que Jesús es el Cristo y el Hijo de Dios vivo, viviendo más allá de un simple personaje histórico o profeta. Hoy decimos, edifícanos, Señor, sobre tu roca.
1: Qué profundo nuestro tema de hoy. Edifícanos, Señor, sobre tu roca. Y es que conviene recordar que la firmeza de Pedro no procede de sus cualidades personales. Los evangelios muestran sus debilidades, también muestran sus miedos y hasta sus negaciones. Lo que sostiene a Pedro es la fe. ¿Qué te parece, profe Belín?
0: Ay, Dios mío, Romer, es que sin fe somos nada, en realidad, y lo vivimos diciendo, y a veces la gente como que pierde el horizonte y se pone así como apagadita, pero es verdad, la fe lo soporta todo y la fe sostiene todo. Sobre todo, nos sostiene a cada uno de nosotros en estos tiempos, hacer camino con Jesús, hacer camino con nuestro Dios y dejar que Él nos muestre su modo, de qué manera Él nos va a guiar.
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0: Bueno, familia, esta semana la liturgia de este 21º domingo del tiempo ordinario nos sitúa ante una pregunta decisiva en el Evangelio de Mateo, en su capítulo 16 y en los versículos del 13 al 20. Y esa pregunta es eso que Jesús le dijo a sus discípulos: ¿y ustedes quién dice que soy yo? Y Pedro, lleno del Espíritu Santo, le respondió: tú eres el Cristo, el Hijo del Dios vivo. ¡Qué belleza! ¿Qué decimos nosotros que es Jesús para nosotros? ¿Qué decimos? Ah, Romer.
1: Mira, y ante esa profesión de fe, Jesús le dice a Pedro, fíjense esto, tú eres Pedro y sobre esta piedra edificaré mi iglesia. De allí nace nuestro tema central de hoy. Edifícanos, Señor, sobre tu roca. Y es que en estos momentos, en las estructuras físicas del mundo se están tambaleando, tiemblan y colapsan, entendemos que la única roca inquebrantable sobre la cual podemos reconstruir nuestras vidas es precisamente la fe en Jesucristo.
0: Totalmente de acuerdo contigo, Romer. Mira, y cuando a nuestro alrededor parece todo estar inestable, todo temblando, todo tambaleando, ¿verdad? Es la fe la que nos mantiene en pie. Y esa firmeza es la que hoy nos lleva a dirigir nuestra mirada y nuestra oración hacia nuestro hermano, el pueblo de Indonesia. Los reportes oficiales de las agencias internacionales de gestión de desastres y de riesgo confirman un severo sismo que deja pérdidas humanas y graves daños en sus comunidades. Y es que la tierra se está, yo diría que, acomodando. Mira, Chile, Colombia, Venezuela, Indonesia, Perú, están sufriendo esto. Esa roca que es nuestra tierra, este planeta grande, se está moviendo. Y ante eso yo considero, pienso y tengo la absoluta certeza que es la fe la que nos va a sostener en este duro momento por el que está pasando el mundo.
1: Y como hombres y mujeres de fe, elevamos una oración comunitaria por el eterno descanso de las víctimas fatales en Indonesia y por la pronta fortaleza de sus familias. Este nuevo evento sísmico nos une espiritualmente, une nuestros corazones, los une a ellos. Del mismo modo en que seguimos abrazando la oración, también al hermano pueblo de Colombia y por supuesto a nuestra amada Venezuela.
0: Sí, Romer, no olvidemos los últimos movimientos telúricos que han pasado por Latinoamérica. La tragedia no distingue de las fronteras, pero el amor cristiano tampoco. Por eso en Venezuela mantenemos activo el llamado a colaborar en los centros de acopio, decenas de familias desplazadas que se trasladan a diferentes pueblos y ciudades del interior del país, siguen necesitando alimentos no perecederos, agua potable, medicinas y ropa en buen estado.
1: Y seguro que usted, que a esta hora pues nos sintoniza por Radio Fe y Alegría, tiene conocimiento de que hay muchas familias desplazadas, y así que, bueno, la invitación es a sumarse activamente a las labores de pastoral social y Cáritas en cada parroquia eclesiástica. Ser la roca para el hermano necesitado no es más que prestar nuestras manos para cargar su peso en este momento precisamente de prueba.
0: Así que ánimo Venezuela, ánimo Colombia, ánimo Perú, ánimo Chile, ánimo toda Latinoamérica, ánimo Indonesia, que de la mano de Dios y unidos siempre nos volveremos a levantar.

0: Y a esta hora nos encomendamos al dueño de la casa con esta oración: Señor, hazme parte firme de tu iglesia, que mi vida sea una piedra viva, edificada sobre la roca que es Cristo, para que ninguna dificultad o maldad pueda vencerme. Danos la sabiduría y la gracia para reflejar tu amor y ayudar a otros a abrir su corazón a tu reino. Amén.
1: Amén, amén, amén, mi querido Romer. Y encomendamos también al dueño de la casa a nuestro equipo de servidores de comunicación distribuidos desde el oriente hasta el occidente de Venezuela: El Tigre, Maturín, Cumaná, Caracas, Mérida, Guadualito, El Nula y Maracaibo.
0: Y por supuesto, saludamos también a nuestros hermanos Irmi Ruiz, Jesús León, Evelyn Montilla, Oscar Parra, Junior Coropa, Betty Ramírez, Otilio Velázquez, Juan Carlos Rosales, Adriana González, también a María Eugenia Escalante, nuestra subdirectora de formación pastoral y evangelización, a Wilmelis Villalobos, nuestra subdirectora de comunicaciones, a nuestro hermano y amigo Anthony Galindo en la producción y programación nacional. Todos nosotros estamos bajo la dirección de la profesora Vidalina Campos, directora nacional de Fe y Alegría Educomunicación.
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1: Y esta semana nos ha dejado fechas de profunda reflexión social. El martes 18 de agosto conmemoramos el Día Mundial de la Prevención de Incendios Forestales y recordamos el deber que tenemos de cuidar la vegetación y los suelos golpeados por el cambio climático.
0: El miércoles 19 de agosto celebramos el Día Mundial de la Asistencia Humanitaria. Rendimos un merecido homenaje a todos los voluntarios, rescatistas, médicos y agentes pastorales que, arriesgando su propia vida, llevan alivios a las zonas que han sido devastadas.

0: También nos claman por la tolerancia y el fin de la violencia. Que la fe sea siempre un puente de paz y nunca un motivo para división.
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0: Repasemos los santos intercesores que la Iglesia nos ha puesto esta semana de agosto. Empezamos por el lunes 17, San Jacinto de Polonia, apóstol del norte de Europa, y a Santa Clara de Montefalco. Seguimos con el martes 18, tenemos a Santa Elena, dedicada a la búsqueda de la cruz, y a San Alberto Hurtado, gran apóstol de la caridad. Hoy, en Provoca Santidad, ampliaremos la vida de este santo, así que no te lo puedes perder.
2: Y el miércoles 19 de agosto celebramos a San Juan Eudes, promotor de la devoción a los sagrados Corazón de Jesús y Corazón de María. El jueves 20, San Bernardo de Claraval, doctor de la Iglesia y gran místico mariano.
0: Continuamos, mis hermanas y mis hermanos, con el viernes 21, San Pío X, Papa de la Eucaristía y defensor de la fe catequética. Y ayer, sábado 22, Santa María Virgen, reina, recordándonos ese amparo materno sobre todo el mundo.
2: Y finalmente, hoy, domingo 23, celebramos a Santa Rosa de Lima, primera santa de América y patrona del continente, un ejemplo vivo de la entrega a los pobres y a los necesitados. Mi querida familia, muy querida, muy amada, terminamos este primer segmento con la respuesta de Pedro. Esa respuesta resuena en nuestro corazón durante toda esta semana. Jesús es el Cristo, la roca firme sobre la cual nos levantamos.
0: Y bien, acerquémonos a nuestras parroquias, tendamos la mano a esas familias desplazadas y sigamos construyendo sobre la roca de la fe y el amor. La Venezuela solidaria que todos anhelamos es la que vamos a construir todos juntos. No se aparten, porque esto apenas comienza. Ya volvemos con más de Bienvenido a tu Casa.
1: 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Ocho de la mañana y 24 minutos.
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Y continuamos con más de Bienvenido a tu casa. Está la casa donde estamos construyendo en piedra firme, es decir, construyendo en el amor de Cristo, en el amor de Jesús. ¿Y saben qué? Llegamos al momento de abrir el corazón a la buena nueva del Papa.

0: Mis queridos hermanos, mis queridas hermanas, este domingo 23 de agosto, el Vaticano nos presenta en la catequesis sobre la música sacra. El Santo Padre nos alienta a vivir en armonía y concordia. Qué maravilloso cuando yo escuché al Papa hablando a los coros parroquiales, hablándole a los músicos, hablándole al mundo juvenil, particularmente musical, esos que hacen su trabajo dentro de las parroquias, a que entendamos y miremos la importancia que tiene la música dentro de la liturgia, porque él nos recuerda que la música expresa la dimensión afectiva de nuestra fe y nos ayuda a dejarnos moldear por Dios. Así que nos unimos al Santo Padre en este llamado a hacer de nuestra vida una melodía de alabanza. ¿Y saben por qué? Porque cantar es rezar dos veces y además nos hace sintonizar el corazón con el corazón de Dios. Escuchemos entonces la bendición y el mensaje que el Santo Padre tiene preparado para todos los fieles en el día de hoy. Y nuestros compañeros Oscar y Junior ya están listos, ya están preparados para adentrarnos en la Casa Vaticana con esta buena nueva. Junior, Oscar, les escuchamos. Bienvenidos.
1: Gracias, Evelyn. Muy buenos días y bendiciones para todos. Bienvenidos a esta sección de la Buena Nueva del Papa dentro de su programa Bienvenido a tu Casa. Hoy, domingo 23 de agosto, les saludamos con la alegría de saber que Dios habita en nuestros hogares, que habita en nuestros corazones. Saludos a todos los que forman parte de este equipo y a ti, Junior, que estás con nosotros en este segmento.
2: Saludos, Oscar, a ti y a nuestros oyentes, agradecidos con Dios por permitirnos una vez más estar compartiendo la buena nueva de Dios. Esta semana para la Iglesia Universal ha estado cargada de momentos de oración, de encuentro y profunda esperanza, de profunda enseñanza, junto al Santo Padre León XIV. Comenzamos.
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1: Comenzamos el desarrollo de nuestra sección en su audiencia general, como acostumbramos. El Papa León nos dejó una reflexión hermosa que nos toca directo al corazón, a ese corazón de la vida en comunidad. Nos habló de la música sagrada y del canto en la liturgia, recordándonos que cuando cantamos juntos en la iglesia, no se trata solo de afinar notas, sino de afinar el alma. Y bueno, el Papa nos dice, un poco basándose en la carta de San Pablo a los Colosenses, que hay que hacer de nuestra vida un único coro. Esa es la invitación. Y bueno, citando un poco a San Ignacio de Antioquía, nos decía que cuando vivimos en concordancia y armonía con nuestros hermanos, nuestras buenas obras se convierten en la mejor melodía de la alabanza a Dios. Pero ojo, el Papa pues también nos dejó un detalle muy especial, que la música no es solo hacer ruido. La liturgia también necesita de silencio sagrado para aprender a escuchar la voz del Señor en el corazón. Justamente, Junior, estos días conversaba con un grupo, con unas personas de un grupo de una iglesia en el estado Mérida, y hablábamos de eso, de la importancia del silencio en la Eucaristía y la importancia del canto también. Pero como reconocer que cada uno tiene su peso.
2: Así es, mi hermano Oscar, tienes toda la razón. Y por eso pues el Papa León XIV nos recordaba que la música en la liturgia no es una simple música de fondo ni un adorno visual o sonoro. La música forma parte integral de la acción sagrada. Nos decía que cantar en la liturgia significa rezar, ya que las voces y los corazones sintonizan entre ellos y con Dios. Vamos a escuchar.
4: Queridos hermanos y hermanas, en esta catequesis reflexionamos sobre el sexto capítulo de la Constitución Sacrosanctum Concilium dedicado a la música sacra. El Concilio Vaticano II confirma y profundiza la función ministerial de la música en la liturgia, enseñando que no es un mero adorno de la celebración, sino que forma parte de la acción litúrgica. Cantar en la liturgia significa rezar, ya que las voces y los corazones de los hermanos y hermanas sintonizan entre ellos y con Dios en la participación activa del misterio celebrado. Además, la música expresa la dimensión afectiva de la oración. Como afirma San Agustín, cantar es propio del que ama, y esa disposición ayuda a abrir el corazón a Dios y a dejarse modelar por Él. El documento destaca también la importancia de la formación litúrgica en los seminarios, noviciados y escuelas católicas, así como de asegurar dicha preparación a todas las personas que se dedican a realizar este valioso servicio. Saludo cordialmente a los peregrinos de lengua española. Los invito a reflexionar sobre el canto litúrgico como símbolo de la comunión eclesial, pidiéndole al Señor que nos ayude a vivir en armonía y concordia, como un único coro, cuyas melodías y buenas obras glorifican y alaban al Padre por medio de Jesucristo. Que Dios los bendiga. Muchas gracias.
1: Qué belleza de pensamiento. El canto expresa la dimensión afectiva de la oración. Nos ayuda a abrir el corazón a Dios y a dejarnos moldear por Él. Por eso, querido oyente, que estás allí en casa, que estás en tu negocio, que estás en la calle, en el carro, cuando en la misa dominical levantas tu voz en el coro o desde la banca también, pues estás sintonizando tu corazón con el de tu hermano y con el Padre. Vivir en armonía y en concordancia nos transforma en un único coro cuyas melodías y buenas obras, en definitiva, es para dar gloria a Dios, para dar gloria a nuestro Padre.
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2: Seguimos, mis hermanos y mis hermanas, en la buena nueva del Papa, acá en Bienvenido a tu Casa. Bueno, compartimos con ustedes que durante esta semana del 17 al 21 de agosto, el Papa León XIV ha mantenido una agenda activa de diálogo y también de reflexión pastoral. Y hoy, domingo 23 de agosto, nos unimos espiritualmente a él en la Plaza San Pedro para el rezo del Ángelus, donde nos encomienda a la protección de la Santísima Virgen María.
1: En sus saludos en lengua española, el Santo Padre envió una bendición especial a todos los peregrinos hispanohablantes, pidiendo al Señor que nos conceda vivir siempre como artesanos de paz y artesanos de fraternidad. De igual modo, escuchábamos que el Santo Padre impartía la solemne bendición apostólica.
2: Bueno, mis hermanos, que esta bendición llegue hoy a cada uno de sus hogares, a los enfermos, a las familias que nos escuchan y también a quienes buscan una palabra de esperanza. Con esto ya cerramos la sección La Buena Nueva del Papa de esta semana. Nos quedamos con ese compromiso. Hay que hacer de nuestras vidas una melodía agradable a Dios a través de las buenas obras, a través de lo que nosotros podamos hacer por nuestro hermano, por nuestro prójimo.
1: Y bueno, les invitamos a que sigan en sintonía de Bienvenido a tu Casa. Que Dios los bendiga y tengan todos un feliz y bendecido domingo. Vamos a dejarlos con un tema musical que nos invita precisamente a encontrar la paz en medio de nuestra cotidianidad.

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Ocho de la mañana y 38.

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3: Queridos hermanos y hermanas de Bienvenido a tu Casa, llegamos al segmento que enaltece la buena nueva de Dios. Sí, así es, de corazón a corazón. Este domingo escucharemos el Evangelio de Mateo, donde Jesús le habla a sus discípulos. Es el momento de aclarar su proyecto de vida ante ellos que lo siguen. Les hace una pregunta: ¿quién dicen que soy yo? Y luego les insiste: ¿quién dicen que soy yo? Pero preguntándole a ellos de manera personal. Pedro, entre los discípulos, toma la palabra y responde: el Mesías, el Hijo de Dios vivo. Y bueno, aquí la enseñanza de hoy. Nuestra compañera Betty Ramírez nos ofrece el mensaje de esta semana en la liturgia. Bienvenida, mi hermana.
4: Saludos, un feliz domingo, día del Señor, extensivo a todos los que nos siguen por la Red Nacional de Radio Fe y Alegría. Hoy nuestro segmento de Corazón a Corazón te invita a buscar tu Biblia física o digital en el Evangelio de Mateo, capítulo 16, desde los versículos 13 al 20. Donde nos relata la fe de Pedro y la promesa de Jesús. En la voz de Janet Rujano, miembro de Fundima Mérida, escuchemos con atención la lectura del Evangelio y su reflexión.
5: Lectura del Santo Evangelio según San Mateo. La fe de Pedro y las promesas de Jesús. En aquel tiempo, cuando llegó Jesús a la región de Cesarea de Filipo, hizo esta pregunta a sus discípulos: ¿quién dice la gente que es el Hijo del Hombre? Ellos le respondieron: unos dicen que eres Juan el Bautista, otros que Elías, otros que Jeremías o alguno de los profetas. Luego les preguntó: ¿y ustedes, quién dicen que soy yo? Simón Pedro tomó la palabra y le dijo: tú eres el Mesías, el Hijo del Dios vivo. Jesús le respondió: bienaventurado tú, Simón, hijo de Jonás, porque eso no te lo ha revelado ni la carne ni la sangre, sino mi Padre que está en los cielos. Ahora yo te digo, tú eres Pedro, piedra, y sobre esta piedra edificaré mi iglesia, y el poder del infierno no la derrotará. Te daré las llaves del reino de los cielos. Lo que ates en la tierra quedará atado en los cielos, y lo que desates en la tierra quedará desatado en los cielos. Y les mandó a los discípulos que no dijesen a nadie que él era el Mesías. Palabra de Dios. Reflexionemos. La roca en medio del mundo. En medio de ese mercado de dioses, Jesús hace la pregunta que separa lo superficial de lo esencial. ¿Quién dicen ustedes que soy yo? La gente daba respuestas cómodas, comparándolo con profetas del pasado, figuras importantes pero que ya no estaban. Pero Pedro da una respuesta que rompe el molde. tú eres el Mesías, el Hijo del Dios vivo. Al decir vivo, precisamente en una ciudad llena de ídolos de piedra y templos muertos, Pedro nos enseña que Jesús no es una teoría, ni un recuerdo, ni una tradición que se hereda sin más. Es la presencia real que sostiene nuestra historia. Al confesar a Jesús como el Cristo, Pedro recibe una nueva identidad. Ya no es solo Simón, es Pedro, la roca. Esto nos recuerda que nuestra fe no es solo creer en algo, sino aceptar una misión, la de ser nosotros también piedras vivas que construyen el reino en los lugares más difíciles. Jesús promete que ni siquiera las fuerzas de la muerte, aquellas que hoy llamamos injusticia, indiferencia o desesperanza, prevalecerán contra quienes viven desde esta identidad. Como decía una de las homilías del Papa Francisco, a menudo tenemos la tentación de ser cristianos a distancia, evitando tocar las llagas del mundo. Pero Jesús nos rescata de ese triunfalismo vacío, invitándonos a bajar a los caminos polvorientos de la vida real. Ser iglesia no es esconderse, es avanzar con la fuerza de la ternura de Dios. Por eso los invito a reflexionar con estas dos preguntas que tocan el centro de nuestra fe. ¿Es Jesús para mí hoy el Dios vivo que guía mis decisiones? ¿O lo tengo como un espectador lejano de mis problemas cotidianos? Si Jesús me preguntara hoy, ¿cuál es mi misión en este mundo? ¿Qué le respondería yo con mi forma de vivir y de tratar a los demás?
4: Es momento de orar cantando. Escuchemos a Marcela de María y Campos con su tema ¿Quién dicen que soy yo?

0: Este segmento nos nutre cada domingo, porque mirar el Evangelio es mirar a Jesucristo. Él mismo es la buena noticia, es la palabra encarnada. Te invito a que tu oración estos días sea precisamente una respuesta que brote de tu corazón al preguntarte, ¿quién es Cristo para ti? Pidamos a Dios Padre que nos dé la respuesta y por la intercesión de la Virgen María nos dé la gracia de responder con un corazón sincero. Tú eres el Cristo, el Hijo de Dios vivo. La cita es el próximo domingo. Un fuerte abrazo.
1: Un abrazo, mi querida amiga, mi querida hermana Betty Ramírez. Betty. Espero que por allá esté todo calmadito, todo bien. Y me encanta porque conocer a Jesús verdaderamente es una revelación de lo alto, es verdad. El Espíritu Santo es el que te inspira y el que te ayuda a entender con sus dones, ayuda a entender cada mensaje, así como le pasó a Pedro. Ese deber ser es nuestro mayor anhelo, nuestro mayor deseo, conocer, como decía San Ignacio internamente, al Señor para amarlo y seguirlo. Así que María, la Madre del Cielo, interceda por cada uno de nosotros para que el Señor nos edifique en su roca. Nosotros hacemos una pausa y ya volvemos con más de lo que nuestro equipo ha preparado para este domingo, Día del Señor. Día de la fe, día del amor. Ya volvemos.
2: 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Ocho de la mañana y 53 minutos.
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0: Qué bueno encontrarnos este domingo 23 de agosto en Huellas en Familia por Radio Fe y Alegría. Qué bueno que estés allí, atento a este segmento, a este bloque. Y es que nos unimos al tema de la semana, Edifícanos, Señor, sobre tu roca, que justamente se basa en esa experiencia, en ese diálogo del Evangelio que se meditaba en el segmento anterior, donde Jesús pregunta a sus discípulos sobre quién es Él. Y esto es sumamente importante. Ese pasaje nos pone a pensar en la casa. Hoy los chamos reciben tantas presiones en las redes sociales y en la calle para de algún modo encajar. Así que conversaremos sobre cómo ayudarlos a tener ese criterio propio y a saber que cuentan con su familia y cuentan también con su comunidad. Quédense con nosotros. Damos la bienvenida a Jesús León. Adelante, Jesús.
1: Muchas gracias, Romer. Te mando un grandísimo saludo desde aquí, desde Occidente hasta allá, hasta Oriente, mi tierra. Y bueno, es importantísimo saber que el Señor siempre está con nosotros y que lo importante es saber quién es Él desde nuestro corazón, desde el llamado que vamos teniendo, pues esta respuesta también despierta nuestra vocación. Un gusto en saludarle, familia venezolana, a ustedes y a todo el equipo que hace vida en Bienvenido a tu Casa. Mi nombre es Jesús León. Este segmento es Huellas en Familia y seguimos disfrutando de este grandísimo programa. Y ciertamente, Pedro responde desde lo que siente, no repitiendo lo que escucha por allí. Tiene claro quién es uno y sentirse respaldado ayuda a no dejarse llevar por los demás. Sí, exactamente. Pedro tiene claro quién es él y bueno, y sentirse así pues conectado con Jesús, que le da ese respaldo, le ayuda a estar claro en sus situaciones y sus opciones de vida. Y lo cierto es que los muchachos adolescentes la pasan mal buscando aprobación en internet o copiando modas para que no los dejen de lado, y eso es cierto. Ahorita vemos el farmeo de Aura, una cosa toda rara. Bueno, cada quien. Primero fueron los Terian, los muchachos buscando una aprobación que no necesitan realmente. Ya solo con tener vida, ya ellos son alguien. Y por supuesto, nosotros debemos acompañar a los muchachos a ganar confianza para evitar algún tipo de tendencia rara. Yo creo que bueno, que cada quien hace en su momento lo que quiere y lo que necesita, ¿no? Y para viralizar todo en las redes sociales hoy somos capaces de grandes cosas. Pero en el hogar podemos hacer tres acciones sencillas para fortalecer esta confianza. Y lo primero es enseñar a dudar de lo que ven afuera, ayudarlos a revisar lo que ven en internet o lo que les pide el grupo. Decir, eso no va conmigo, es una muestra de criterio. Valorar quiénes son y no solo los resultados. Reconocer cuando son honestos, colaboradores o respetuosos. Y no felicitarlos únicamente si sacan buenas notas o ganan un juego. Luego, darles voz en las decisiones de la casa. Escuchar sus opiniones en la familia. Cuando un muchacho entiende que en su casa y en su grupo de huellas su palabra vale, recordando que iglesia somos todos, gana fuerza para no depender del qué dirán. Un chamo que se siente apoyado en su casa no necesita buscar aprobación en las redes sociales, y eso es una gran realidad. Vamos a escuchar esta canción que nos puede ayudar a pensar y a poner la confianza en quién y a seguir a quién, a Jesús.

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1: Sí, y es así, seguir las huellas de Jesús, seguir el primer caminante, seguir el norte. Bien, seguir y vivir nuestra vocación es lo mejor que hay. Y por supuesto, ¿dónde descubrimos eso? En la vida, en la comunicación con Dios, pero también lo descubrimos en Bienvenido a tu casa y en Huellas en Familia. Y vamos ahora con nuestra entrevista. No puede faltar una entrevista y vamos a conversar hoy con la compañera Isis Meneses, una huella dorada y asesora del movimiento juvenil Huellas allá en la parroquia San Ignacio de Maturín, estado Monagas. Una amiguita, una niña que vi crecer y qué orgullo ver que hoy ella es asesora. Qué orgullo saber que todo lo que invertimos en esa vocación dio frutos. Bienvenida, Isis. Y de una vez preguntamos, Isis, en el Evangelio Jesús pregunta, ¿quién dice la gente por allí? Hoy los muchachos viven pendientes de los comentarios y los me gusta. Desde tu trabajo en la zona oriente, ¿cómo notas cuando a un chamo le afecta la opinión de afuera?
2: Hola, un gusto, de verdad que agradecida por la invitación y un saludo para todos los que nos escuchan. Respondiendo un poco a esto, podemos notar que en el trabajo que hemos llevado con los jóvenes, los chicos tienen dos posturas. La primera, que es un poco de estar a la defensiva con lo que las personas digan de sí mismos, o la segunda, un poco de la negación, de que, mira, yo no ando con esto, no me importa, no tengo nada que ver con lo que está sucediendo. Y los chamos normalmente tienden a decir, bueno, tengo que encajar en este molde, y todos terminan, aunque tengan dos posturas distintas, todos terminan buscando encajar en ese molde que las redes sociales han impuesto, de que me tiene que importar lo que otro diga de mí. Pero todo redunda en una sola cosa, el autoconocimiento. Y el proceso que llevamos aquí en el Movimiento Juvenil Huellas permite que los chamos también tengan ese proceso de descubrimiento personal, que conozcan que tienen talentos, que tienen dones, que los hacen ser únicos y especiales, y que eso los hace diferentes a todos los demás, cosa que los puede permitir servir mejor, ayudar más a las personas, y que es algo que no lo tiene otro, y que no necesita ser aprobado por nadie, porque es lo que los hace especiales. Entonces considero que los chamos de hoy en día pueden tener un poco de un conflicto personal en el tengo que seguir una moda, una tendencia que me pone el TikTok, que me pone el Facebook, el Instagram, y por el otro lado está que, conociéndose un poco más, dicen, ok, esto lo voy a dejar a un lado y voy a seguir lo que mi corazón me dice, que es lo que Jesús me está invitando.
1: Totalmente, totalmente. El conocernos, estar seguro de todos nosotros, de saber quiénes somos, no nos hace estar tranquilos y ser auténticos. Es así. Y con el lema, Iglesia somos todos. ¿Cómo ayudamos en la casa y en los grupos de huellas a que los muchachos se valoren por lo que son hoy y no por seguir una moda?
2: Ok, respondiendo un poco a esto, creo que hay que considerar que los chamos viven contextos diferentes, tanto en la casa, en la iglesia inclusive, y en la comunidad. Pero en Huellas es como un abrazo al joven. Es como que allí ellos van a encontrar ese espacio en donde pueden conocerse, en donde pueden descubrir sus dones, sus talentos, el llamado para qué soy bueno. Y esto hace que estos chamos puedan colocarlo también al servicio de los demás, porque ellos encuentran que todo lo que ellos son es algo que también viene de Dios. Entonces, creo que Huellas hace cada espacio formativo, cada espacio recreativo, cada espacio que ellos vivan, hacen que ellos puedan decir, ok, yo no soy tan malo después de todo. Ok, no tiene por qué importarme lo que otro diga de mí, porque para Dios, así como estoy, así soy. Y así como soy, así Él me quiere. Y así como Él me quiere, yo tengo también que querer a las demás personas. Entonces también es un poco de no nada más un trabajo personal, sino que también se vuelve comunitario, porque hace que tú también aceptes las realidades de las otras personas, porque también es algo que tú vives de manera interna. Entonces considero que todo lo que en Huellas se hace es con un propósito que va mucho más allá. no nada más trabaja al joven de manera personal, sino también de manera comunitaria y su relación con las demás personas, que no son personas nada más, sino que también, dijera Jesús, es nuestro prójimo. Entonces, creo que todo lo que el chamo va a descubrir aquí le permite ser un mejor líder para el servicio.
1: Así es, qué expresión tan bonita con la que cerraste, un mejor líder para el servicio. Bueno, muchas gracias Isis por acompañarnos desde allá, desde Maturín, desde Oriente. Dios te bendiga, Dios bendiga a toda tu familia y al grupo de jóvenes que acompañas. Y así llegamos al fin de este segmento y la invitación es que podamos seguir haciendo huellas y seguir conectados con lo bueno, con lo que Dios nos va diciendo. Un gran abrazo, se les quiere mucho, bendiciones.
3: Un abrazo, Jesús, siempre adentrándonos en ese trabajo que debemos hacer desde la familia con nuestro siempre tema central. Y en esta oportunidad, preguntarnos en la familia, ¿quién es Jesús para nosotros en la familia? Por eso la invitación para esta semana es conversar con nuestros hijos en casa, escucharlos sin juzgar de entrada y recordarles que en la familia y en la comunidad todos somos necesarios. Así que bueno, no sé, ustedes escuchen bien, miren bien, los chamos con las redes sociales están allí, pero nosotros no podemos dejarlos solos. Tenemos que acompañarlos, tenemos que guiarlos y sobre todo tenemos que inculcarle ese amor por Jesús y por María. Nosotros hacemos una pausa y ya volvemos con más de Bienvenido a tu Casa.
0: 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Nueve de la mañana y nueve minutos.
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0: Volvemos con más de Bienvenido a tu casa y en esta bendita mañana destacamos esa última palabra del programa, casa. ¿Y cuál es la casa de la que habla Jesús? Hoy nos invita a permanecer juntos, edificados bajo la promesa de vivir como una comunidad de fe, como hermanos, que procuran tener las tres virtudes teologales: fe, esperanza y caridad. Saben que todos somos hermanos si tenemos realmente a Cristo como nuestro único centro en nuestra casa, en nuestro hogar, en nuestro entorno. Y es que la iglesia siempre procura que en su misión evangelizadora se practique la credibilidad y el testimonio, porque desde Pedro todos somos una sola iglesia. Y hay que seguirla propagando unida y fecunda, un pueblo de Dios para estar más cerca de su Hijo amado. ¿Qué te parece, Romer?
1: Así es, querida Evelyn. Desde sus inicios, el pueblo de Dios es de diversos dones, de cargos, condiciones y modos de vida, pero siempre buscando que esta diversidad nos una como miembros de una iglesia deseada por Dios bajo el principio del amor. Aunque en toda comunidad hay debilidades, separaciones y pecados, pero como siempre buscamos sanar esas heridas del Espíritu Santo, que nos dará esa fortaleza y paciencia para volver a dejarnos enamorar de Cristo y de su creación. Así nos lo cuenta nuestra compañera Adriana González en este su espacio Iglesia en Marcha. Buenos días, Adriana, bienvenida.
2: Bendecido día y saludos para ustedes y para todas las personas que nos acompañan a esta hora. Iniciamos este recorrido informativo con el Día Mundial de la Prevención de Incendios Forestales, conmemorado el pasado 18 de agosto. Venezuela y el mundo necesita de más concientización en el cuidado de la casa común, y es que la mayoría de los incendios son causados por los humanos. La prevención no depende solo de brigadistas y bomberos. Cada persona que visita un bosque o un área rural tiene responsabilidad directa en el cuidado del ambiente, no dejando vidrios ni residuos, colillas de cigarros y procurando no encender fuego en zonas sensibles. Para ampliar esta información ante el Día de la Prevención de Incendios Forestales, en el estado Monagas refuerzan la vigilancia por sequías extremas. Así nos comentará Nangelis Gamboa.
3: En el marco de la conmemoración del Día de la Prevención del Incendio Forestal, celebrado cada 18 de agosto, los cuerpos de bomberos y combatientes forestales en el estado Monagas mantienen un despliegue operativo de vigilancia, control y sofocamiento de las llamas. La jornada busca concientizar a la población sobre los graves riesgos que representa la quema no controlada para los ecosistemas y las comunidades locales. La alerta en la entidad se intensifica ante los efectos del fenómeno climático Super Niño en Venezuela. El paso de este evento meteorológico genera sequía prolongada en un marco de estrés hídrico y temperaturas extremadamente altas que elevan exponencialmente el riesgo de la vegetación seca e incendios forestales de gran magnitud.
4: Se recuerda la importancia de prevenir los incendios forestales. La mayoría de las afectaciones de un incendio forestal son la destrucción masiva de la cubierta vegetal. Un incendio forestal destruye la mayor parte de la biodiversidad, quema grandes masas de vegetación y libera enormes cantidades de dióxido de carbono a la atmósfera. Contribuyen nada, más bien aceleran el cambio climático al liberar gases, grandes cantidades de gases de efecto invernadero almacenados en la vegetación y distribución de la capacidad de bosque para absorber carbono. Eso se puede prevenir mediante la organización de limpieza en áreas verdes, evitando el uso de fuego y reportando cualquier tipo de emergencia a tiempo.
3: El trabajo de los bomberos forestales en la región contribuye a una labor de alto riesgo. La peligrosidad de esta maniobra quedó evidenciada cuando el trágico procedente en Monagas, como la pérdida de dos bomberos de PDVSA, Aristides Figueroa y John Robles, caídos en el acto de servicio mientras combatían un siniestro en el distrito Morichal a principios de año. Ante la amenaza climática actual, las autoridades de resguardo hacen un llamado urgente a la colectividad para no iniciar fogatas ni quemas agrícolas y reportar oportunamente cualquier foco de fuego a los organismos de seguridad. Desde Maturín, Estado Monagas, Nangelis Gamboa, Radio Fe y Alegría Noticias.
2: Gracias a Nangelis Gamboa, seguimos con más noticias tras el temblor. El amor. Así tituló Caritas Venezuela su sexto boletín sobre la respuesta humanitaria que brindaron luego del terremoto del 24 de junio hasta el 1 de agosto, donde pudieron determinar que esta emergencia necesitaba de manos solidarias y a nivel nacional pudieron contabilizar 23.044 toneladas recibidas, de las cuales 19.998 toneladas fueron entregadas y el restante se encuentra en stock para seguirlos entregando con responsabilidad. Por ende, 27.247 familias fueron beneficiadas con un kit completo, 16.050 con un kit de alimentos y 11.197 con un kit de higiene. Hospitales recibieron 104.526 unidades de insumos médicos y medicinas. Todo entregado y recibido con amor. Al mismo tiempo, en cada estado, Caritas sigue brindando ayuda y hoy Otilio Velázquez nos cuenta que Caritas Cumaná atenderá a sobrevivientes y damnificados de La Guaira en actividad solidaria en honor a la Virgen del Valle.
5: En el marco de la celebración del Día Mundial de la Asistencia Humanitaria, celebrada el pasado 19 de agosto, la Pastoral Social Cáritas de la Arquidiócesis de Cumaná, junto a los organizadores de las actividades en honor a la Virgen del Valle, acordaron destinar las ofrendas y ayudas que lleguen al santuario sean entregadas a los sobrevivientes y damnificados del doble terremoto del pasado 24 de junio, radicados en Cumaná.
6: Diácono Rodolfo Muñoz, director ejecutivo de la Pastoral Social Cáritas de la Arquidiócesis de Cumaná. En el marco de la celebración de la patrona del Oriente venezolano, Nuestra Señora Virgen del Valle, la Arquidiócesis de Cumaná, por decisión del señor obispo, ha dispuesto que esta sea una celebración enmarcada en la solidaridad del pueblo cristiano con nuestros hermanos que han sufrido la tragedia del doble terremoto en La Guaira, Caracas y otros estados del país. Ha decidido que las ofrendas, la colecta, la ofrenda que se haga ese día, el 8, será en insumos, alimento, higiene y medicamentos que serán destinados a la atención de las personas vulnerables con razón del doblete sísmico. Aquí, particularmente en la Arquidiócesis de Cumaná, estamos atendiendo a 150 familias que se vieron obligadas a dejar sus hogares y ahora están habitando en Araya, en Marimital, en San Antonio del Golfo, en Casanay, en Cariaco, en la vía de Cumanacoa, en Cumanacoa, aquí en Cumaná, en Santa Fe y en muchas otras localidades.
5: Es importante resaltar que se decidió no realizar ningún tipo de festividades, por lo cual las empresas e instituciones que año tras año aportan para este tipo de eventos realizarán ofrendas en alimentos, insumos y artículos que hagan falta para las personas que lo perdieron todo en este doblete sísmico. Desde Cumaná, para Iglesia en Marcha, Otilio Velázquez.
2: Muchas gracias, Otilio Velázquez. Y en otro contexto, ayer se conmemoró el Día Internacional de las Víctimas de Actos de Violencia Motivados por la Religión o las Creencias, proclamado por la Asamblea General de la Organización de las Naciones Unidas, ONU, en el año 2019 para honrar a las personas atacadas por su fe, recordando que estas víctimas o sobrevivientes pueden condenar los ataques contra minorías religiosas, lugares de culto y templos. Además, incentivar el diálogo interreligioso y la educación en derechos humanos. Y para culminar este espacio noticioso de Iglesia en Marcha, el sacerdote jesuita Raúl Herrera nos regalará una reflexión sobre el Evangelio de hoy, tomado de San Mateo, capítulo 16, versículo del 13 al 20. Sobre la Iglesia somos todos. Te escuchamos, Padre.
7: Hoy abordamos el tema muy importante que tiene que ver con el carácter muy importante, definido ya en el Vaticano II, de la Iglesia Pueblo de Dios, actualizado más recientemente por el Papa Francisco con la Iglesia en clave sinodal, es decir, una iglesia que camina junta, una iglesia en la que el sentido de pertenencia es que la iglesia somos todos, donde evidentemente hay una distribución de diversidad de funciones o carismas. Por una parte, la iglesia es jerárquica, pero al mismo tiempo cada uno de los que conformamos la iglesia tenemos, por acción del Espíritu Santo, dones para ponerlo al servicio común de construir esta iglesia que somos. Hablar de que la iglesia somos todos implica en primer lugar tener conciencia como bautista.

0: tienen sed de Dios y que nosotros como iglesia podemos, ¿verdad?, llevar ese mensaje de esperanza, de consuelo, un mensaje de parte de Dios que se traduce en dar vida a través de nuestras acciones y palabras. En esta oportunidad creo que es importante que cada uno de ustedes que nos escuchan a través de este programa, prestigioso programa de Radio Fe y Alegría, puedan también tener la conciencia de que ser iglesia es participar de una comunidad de fe, una comunidad que se celebra la vida, que se reúne en torno a la palabra y que recibe al mismo Cristo en las formas consagradas del pan y el vino, cuerpo y sangre de Cristo. Creo que es importante también destacar que la iglesia a lo largo de la historia, entre otras cosas, se ha caracterizado por poner en práctica amor a Dios y amor al prójimo. Que este mensaje de hoy quede en sus corazones y que tengamos presente que somos enviados en misión a llevar la buena noticia del reino de Dios como comunidad cristiana, como iglesia. Dios les bendiga a todos. Les habló el padre Raúl Herrera.
1: Gracias al sacerdote jesuita Raúl Herrera por esta reflexión en esta mañana. Y hermanos y hermanas, hemos llegado al final de Iglesia en Marcha. Les invitamos a que sigan con más de Bienvenido a tu Casa.
2: Gracias Adriana una vez más, porque siempre aquí en Iglesia en Marcha nosotros conocemos, nos informamos de ese trabajo, de esos testimonios que hacen que nuestra iglesia se edifique como debe ser, así como lo quiere Jesús. Y estas noticias son una pequeña muestra de la renovación permanente de nuestra iglesia, porque nace en el corazón y nos hace vivir una vida bajo el Evangelio, en oración común y en una fraternidad en Cristo. Así que bueno, ya estamos cerrando este segmento de Bienvenido a tu Casa. Nosotros hacemos una pausa y ya volvemos con más.
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4: De la mañana y 24 minutos.
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7: Mis hermanas y mis hermanos, continuamos con más de Bienvenido a tu Casa. Compartimos desde Radio Fe y Alegría y a esta hora alcanzamos el segmento 6, que está dedicado al arte musical. Y es que la música católica tiene como eje central a la persona de Jesús. Cada canto busca elevar el alma hacia el misterio de la encarnación, pasión y resurrección de Cristo, ya sea en la liturgia solemne o en espacios de evangelización y de adoración. No es un mero adorno o entretenimiento, no es un relleno, sino un vehículo para sintonizar el corazón con la alabanza que se dirige a Dios por medio de Jesucristo. Damos nuevamente la bienvenida a la profesora Evelyn Villalobos en este segmento dedicado a la música, Emaús en Concierto. Adelante, profe.
2: Gracias, Romer, gracias. Un abrazo. Mira, y para ti que estás allí y para los que nos escuchan a través de la Red Nacional de Radio Fe y Alegría, hacemos nuestro espacio. Bienvenidos a Emaús en Concierto, aquí en Bienvenido a tu Casa, el espacio donde la música no solo se escucha, sino que se transforma en oración, consuelo y refugio para el alma. Así un poquito también en sintonía con lo que dice el Papa León XIV. Y hoy nos adentramos en un tema que nos invita a mirar dónde tenemos puestos los pies y el corazón. Así que ya ustedes deben saber que el tema que estamos tratando en nuestro programa del día de hoy a nivel general: edifícanos, Señor, sobre tu roca. Y en un mundo que a veces parece tambalearse entre prisas y dudas, la música, en este caso particular la católica, llega como ese abrazo firme que nos recuerda que Cristo es la piedra angular. escuchar una alabanza o una melodía inspirada por el

Espíritu Santo no es solo entretenimiento, es una herramienta de sanación que fortalece nuestra fe cuando las tormentas de la vida aprietan. Por eso nos preguntamos, ¿qué hay detrás de esas notas que nos conmueven? ¿Qué hace realmente un músico católico para servir y mostrar a Cristo? Y en este transitar y en este caminar, después que nosotros conocemos el tema central de nuestro programa, después de nuestro espacio de reunión, buscamos siempre ese apoyo de compositores, de cantantes, y hacemos esas preguntas, así como Jesús le preguntó a Pedro, ¿quién dice la gente que soy yo? La pregunta a nuestros amigos músicos, ¿quién es Jesús para ustedes? ¿Qué hacen ustedes para poder lograr esto? Y miren, las respuestas son maravillosas y hermosas, porque primero evangelizan con la vida antes que con la voz. Un músico católico no busca reflectores ni aplausos personales. Su misión principal es desaparecer para que sea Cristo quien brille. Su instrumento es una herramienta de oración y su testimonio diario debe ser y es el verdadero cimiento de su fe. Luego se convierten en un canal de sanación. Cuando el músico compone o interpreta desde la fe, transforma las pruebas en oraciones hechas canción. Ayuda a quien escucha que encuentren palabras que no sabían cómo decirlas y que no sabían cómo decírselas a Dios en momentos de dolor o de gratitud. Y por último, construyen comunidad sobre la roca. ¿Por qué? Porque a través de la alabanza une el corazón en una misma fe y recuerdan a la asamblea que no estamos solos y que nuestra casa está cimentada en Jesús. Y en este momento y en este espacio vamos nosotros a escuchar un par de temas de una agrupación a la que le tengo mucho cariño y con quien tenemos unos lazos de amistad muy, muy bonitos, porque nos ayudan también a entender ese proceso de formación a nivel musical, como son nuestros amigos de ICTIS, de Colombia, que son una familia, mamá, papá, hijos, primos, tíos, hermanos, que conforman esta banda, y que ellos, desde que se consagraron musicalmente al Señor, hacen un trabajo hermoso y maravilloso. Vamos a escuchar dos temas, Eres y A Ti Mi Dios, basados allí en esa roca firme que es Jesús. Escuchamos y volvemos.

0: Luego de escuchar a nuestros queridos amigos de Ictis, que de verdad me encantan su música porque es una música que llega a todas las edades, desde los más pequeños hasta los más adultos, porque de verdad que le ponen ese corazón. Y como siempre le he dicho a los amigos músicos, uno siente cuando están ungidos. Cuando están ungidos, uno sabe, uno lo siente, uno lo nota, uno lo ve, uno lo escucha, cuando realmente lo están haciendo desde la humildad y para Jesús, para enaltecerlo a Él. Porque también reconocemos y vemos cuando no hay unción, cuando los aplausos y los reflectores son el eje, allí no está Dios. Entonces eso uno lo reconoce. Y por eso a ustedes que nos escuchan hoy, los invitamos a abrir el corazón, que cada acorde en los temas que escuchan sean como un ladrillo de fe con que el Señor edifica su vida. Así que en estos momentos, la música que hoy escuchamos no es más que un eco de ese amor firme, una invitación a dejar que sea el Señor, que sea Jesús, quien nos guíe, quien nos sostenga y que nos tome de la mano en cada paso que estamos dando. Y que este espacio, el de hoy, sea siempre un oasis para su alma y una oportunidad para renovar los cimientos de fe y de esperanza que embargan y que fomentan y que ungen al ser humano. Nos despedimos por este domingo y nos escuchamos en nuestra próxima edición. Y recuerden que somos luz para los demás y que debemos edificar siempre sobre la roca que es Cristo, ese que no falla. Nos escuchamos en nuestra próxima edición. Bendiciones.
1: 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De la mañana y 38 minutos.
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0: Y volvemos con más de Bienvenido a tu casa a través de la Red Nacional de Radio Fe y Alegría. Cada domingo acompañándote en este despertar, en este momento, que de pronto no vas a misa a las 10, sino que vas a las 12 o vas en la tarde. Y bueno, y el programa te ayuda también a entender, a mirar, a vivificar ese evangelio que semana a semana también nosotros traemos para todos ustedes. ¿Qué te parece, Romer? ¿Qué opinas al respecto?
1: Así es, querida Evelyn, manteniendo esa sintonía con el Señor, manteniendo esa sintonía con el tema central. Aquí estamos nosotros para acompañarte, para hacer que cada domingo sea una bendición, sea un encuentro. Y bueno, estamos llegando ya a nuestro penúltimo bloque. Qué rápido pasa el tiempo acá en la radio.
0: Así es, Romer. Cuando menos lo vemos, ya son las 10 de la mañana. Y nos enlazamos inmediatamente con la primogénita del continente, con Cumaná, donde nos espera nuestro querido hermano Otilio Velázquez, con una historia de fe que dejó huella profunda en nuestra tierra. Adelante, Otilio, bienvenido.
2: Saludos y un abrazo fraterno a toda la gran audiencia de Radio Fe y Alegría en cada rincón del país. Qué bendición encontrarnos esta mañana bajo la certeza de que el Señor nos edifica sobre la roca. Hoy en Provoca Santidad, rendimos homenaje a San Alberto Hurtado, sacerdote jesuita chileno, cuya memoria litúrgica celebramos el pasado martes 18 de agosto, fecha en la que se conmemoró los 74 años de su partida física, con tan solo 51 años de edad.

aunque en Chile fundó la emblemática obra del Hogar de Cristo, su paso por Venezuela en 1948 marcó un hito espiritual e ideológico indeleble al formar jóvenes, impulsar la doctrina social de la Iglesia y acompañar los retiros de San Javier del Valle en Mérida.

Su voz resonó en colegios, universidades y sindicatos venezolanos, sembrando la semilla de la justicia social y el compromiso con los más vulnerables. El padre Alberto Hurtado nos enseñó que construir la roca implica ver el rostro vivo de Cristo en el hermano necesitado. Pero, ¿qué lo llevó a ser declarado santo por la Iglesia? En primer lugar, la heroicidad de sus virtudes. Vivió una caridad radical, centrada, y siempre se preguntaba, ¿qué haría Cristo en mi lugar? Además, la Iglesia reconoció milagros extraordinarios concedidos por su intercesión, como la recuperación científicamente inexplicable de María Alicia Cabezas en 1990, tras sufrir múltiples derrames cerebrales masivos. Por su vida de entrega y estos signos divinos, el Papa Benedicto XVI lo canonizó en el año 2005. San Alberto Hurtado demostró que ser santidad es construir la vida sobre la roca del amor y el servicio. Para reflexionar sobre este llamado a construir con amor y justicia social en nuestra patria, los invitamos a escuchar una pieza musical que conecta con el espíritu de entrega de este gran santo. Hazme un instrumento de tu paz.

0: Allí escuchamos Hazme Instrumento de tu Paz. Seguimos en Provoca Santidad. San Alberto Hurtado solía repetir una frase en cada prueba: contento, Señor, contento. Porque su fe no estaba edificada sobre arena, sino sobre la roca firme de Dios. Su legado en Venezuela sigue vivo, en el trabajo diario de fe y alegría, en los movimientos de apostolado social y en cada ciudadano que decida edificar con solidaridad y fraternidad. Que su ejemplo nos provoque hoy a ser santos de a pie, comprometidos con el servicio. Un gran abrazo para todos desde Cumaná y sigan edificando sobre la roca. Vuelvo con ustedes, mis amados compañeros.
1: Gracias, Otilio, por regalarnos esta maravillosa semblanza desde Cumaná. Miren, San Alberto Hurtado es el patrono de la Universidad Católica Cecilio Acosta, donde yo también imparto enseñanza, y su reflejo y su testimonio de fe y su vida siempre la vivimos descubriendo en nuestros salones de clase, porque San Alberto Hurtado nos recuerda que la fe, particularmente en Venezuela, se vive con las manos puestas en el servicio.
2: Así es, un mensaje que cala profundamente en nuestra misión como Red Radial. Y es que nos vamos ya preparando para el bloque final de Bienvenida a tu Casa. Nos quedamos pues con ese testimonio fiel de San Alberto Hurtado, que también resuena en nuestro país y en nuestras obras. Quédense en la sintonía de Radio Fe Alegría, que ya volvemos con más de Bienvenido a tu Casa.
3: 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Nueve de la mañana y 51 minutos.
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2: Hermanas y hermanos, hoy en nuestro último segmento de Bienvenida a tu Casa abordaremos el tema sobre el protocolo de la Iglesia Católica para la prevención de abusos. Y es que este protocolo busca crear entornos seguros mediante la prohibición de toda ocultación, y se hace un esfuerzo por la creación de oficinas de protección local, la aplicación de normas estrictas de conducta con menores y la colaboración abierta con la sociedad civil. Saludamos a nuestro fiel colaborador Juan Carlos Rosales, quien tiene de invitado al sacerdote Eduardo Soto. Este sacerdote es delegado provincial de Salvaguarda y Protección de Abusos de la Compañía de Jesús en Venezuela. Bienvenido, compañero Juan Carlos.
6: Un gusto acompañarles en Bienvenido a tu Casa. La mañana de hoy, en el segmento Somos Familia, saludamos al sacerdote jesuita y abogado Eduardo Soto, Él es delegado provincial de salvaguarda, cuidado y prevención de abusos. ¿Cómo está, padre? Bienvenido a Radio Fe y Alegría.
7: Muchas gracias, Juan Carlos. Bueno, de verdad, bienvenido a mi casa, como dice. Estoy feliz de estar contigo en este espacio.
6: Padre, hablemos un poco de ese trabajo que están desarrollando para que las distintas obras de la Compañía de Jesús se conviertan en espacios seguros para las comunidades.
7: Bueno, precisamente, Juan Carlos, desde hace mucho tiempo la Compañía de Jesús viene trabajando este tema. Es un tema que también el padre Arturo Sosa, a nivel universal, ha puesto sobre el tapete. El Papa Francisco fue realmente un paladín de este tipo de situaciones que lamentablemente han oscurecido a la Iglesia por los casos que se han presentado en distintos lugares del mundo. Y para eso entonces se han implementado pues varias políticas, no solamente a nivel universal, sino también aquí en Venezuela, pues se ha venido trabajando seriamente en la constitución de una comisión, de una oficina, dentro de lo que es la oficina provincial, la cura provincial, en donde está Raiza Pérez y mi persona, precisamente encargados de acompañar a las obras que ya han venido desarrollando este tipo de políticas, como los OPE Alegría, el Servicio de Ciudad Refugiados, los colegios que están en la BEC, todos ellos por ser precisamente instituciones educativas, ya tienen tiempo trabajando estos espacios, pero el punto es que se amplíe a todas las obras, no solamente a las obras educativas, sino también a todas las obras, incluyendo las parroquias, incluyendo los centros de investigación, incluyendo cualquier otra obra que tenga la Compañía de Jesús, independientemente de que en ellos participen o no asiduamente niños, niñas y adolescentes.
6: ¿De qué forma esta labor que vienen ejecutando de la prevención del abuso acerca a la Iglesia, las obras, para que las personas sientan que son espacios seguros donde tienen plena confianza para desarrollarse?
7: Bueno, eso fundamentalmente tiene que hacerse a través de un cambio de mentalidad, una conversión del corazón que tiene que ver con el cuidado. Todos nosotros somos cuidadores los unos de los otros. No podemos permitir que en nuestras obras y en lugares donde nosotros realizamos nuestra misión se perciba que la gente va como para un servicio o como si la otra persona que está allí fuera superior a ella, y entonces tiene esa tentación del abuso de poder. El abuso de poder que se puede manifestar en distintos tipos de abuso, desde el abuso psicológico, verbal, físico, hasta incluso llegar al abuso sexual. Cuando percibimos la Iglesia como una sencillamente como una proveedora de servicios y no como una comunidad de fe, como un espacio donde podemos ser nosotros mismos, donde podemos expresar tal y como somos y vamos a ser cuidados, y nosotros también vamos a poder cuidar de otros. Entonces ese es el modo en cómo queremos ser percibidos, ese es el modo en cómo queremos que nuestras obras que están asociadas a la Iglesia Católica se perciban. Y por supuesto este cambio de mentalidad tiene que venir acompañado de una campaña de promoción, de una publicidad, de unos protocolos que se están activando, que se están reactivando, y precisamente nuestra oficina pues de salvaguarda y cuidado está al tanto de todo ello. Ya por lo menos en Fe y Alegría eso está bastante adelantado. Ustedes tienen en Fe y Alegría toda una campaña, incluso en su página web puede aparecer todo esto. Y la idea es que así como ocurre en Fe y Alegría o el Servicio de Jesuitas Refugiados, ocurra en todas nuestras obras y en todos los espacios, tanto virtuales como físicos, en donde desempeñamos nuestra misión.
6: Padre, también hablemos de la importancia de socializar estos temas de prevención del abuso con las personas que integran la Compañía de Jesús, para que se sumen a este compromiso, no solo con la firma de un código de conducta, sino como una forma de vida, de convivir.
7: Sí, lo jurídico, obviamente, la parte de firmar el compromiso, la parte de todo lo que es la selección del personal, la parte de que realmente hay una capacitación, una inducción en estos temas a todos los nuevos empleados y a los que ya están trabajando en nuestras obras, es algo que ya estamos en vías de implementación. Pero esto no sirve de nada si en nuestra cotidianidad no enfatizamos en este tipo de actitudes, que las personas con las cuales trabajamos y las personas que realizan nuestra labor sepan que existen en la Compañía de Jesús estos instrumentos, que existe también esta oficina que está dispuesta a escuchar cualquier tipo de denuncias que puedan, por cualquier situación que pueda ocurrir, y que nuestro personal y nuestros trabajadores están pues al tanto de la gravedad que significaría para ellos el incurrir en algún tipo de estos delitos.
6: En el caso de las parroquias eclesiásticas, ¿cómo se está llevando el tema de atención y salvaguarda ante posibles casos de abusos? ¿Existe una oficina? ¿Cómo manejan esto?
7: Sí, recientemente tuvimos la reunión de parroquias. El sector de parroquias está siendo coordinado por el padre Gerardo Rosales, vicario parroquial de San Camilo de Delija, allá en el Nula. Tuvimos esta reunión, la tuvimos recientemente en Los Teques, y pudimos reunirnos con todos los párrocos y con muchos laicos que hacen vida pues, en nuestras parroquias. Y desde allí, entonces, ya a ellos se les ha dado unos primeros talleres de capacitación sobre estos temas. Ellos están ya bastante empoderados sobre lo que significa pues, la cultura del cuidado, lo que significa la prevención de los abusos, lo que significa la creación de espacios seguros. Esto también tiene que venir acompañado de una evaluación de riesgos en nuestros espacios, porque la idea es que no solamente sean los curas o que sean solamente los catequistas, sino que en ninguno de nuestros espacios se preste para ningún tipo de abuso, ya sea de personas que laboran dentro de nuestras instituciones o personas que la visitan o que acompañan a los niños, niñas, adolescentes que reciben pues la catequesis o que acuden a la iglesia. Entonces, en las parroquias que han sido siempre pues la que es más difícil implementar este tipo de dinámicas, porque por la gran cantidad de personas que va, por lo abierto de nuestros espacios, por lo poco institucional que también la parroquia es en relación, por ejemplo, a un colegio o una universidad, pues por eso se le ha dado privilegio a la parroquia, y muy pronto pues vamos a tener en nuestra parroquia pues carteles, las carteleras, los avisos, de tal manera que todas las personas que vayan a la parroquia sepan también que en caso de ver algo raro, de ver algo que no, que consideren que puede estar incurriendo en algún tipo de estas cosas, pues sepan a quién dirigirse. Cada parroquia tiene una persona que no es el párroco, que está encargada de este tipo, no solamente de orientar a las personas, sino también de promover la cultura del cuidado. En todas las parroquias tenemos una persona que ya ha sido designada para eso, así como también en todas nuestras obras ya existe, por ejemplo, el Fe Alegría es Yamely Martínez, en el Servicio de Asuntos Refugiados, pues otra, es decir, de todas nuestras obras ya en todos nuestros colegios ya existe esta persona encargada de la cultura del cuidado y de recibir y de atender cualquier situación que se presente de este tipo. Y bueno, finalmente, si está un jesuita involucrado en algún tipo de estos abusos, pues para eso está mi persona, que soy el encargado de recibir cualquier tipo de denuncia en este sentido y darle la canalización correspondiente, tanto en el ámbito civil como en el ámbito canónico.
6: Muchas gracias, padre, por acompañarnos en Bienvenido a tu Casa la mañana de hoy.
7: Bueno, muchas gracias a ti, Juan Carlos, por recibirme. Un abrazo y la bendición a todos los radioescuchas de Bienvenido a tu Casa.
6: Era el padre Eduardo Soto, sacerdote jesuita y abogado, delegado provincial de la Compañía de Jesús en materia de salvaguarda y cuidado, prevención de abusos. Estuvimos conversando sobre este tema tan importante que las personas tienen que comenzar a hablar sin filtro, haciendo de la iglesia y sus obras espacios seguros para niños, niñas, adolescentes y adultos. Hasta aquí la sección Somos Familia de Dios. Gracias por acompañarnos. Será hasta una próxima oportunidad.
1: Gracias, Juan, por esa entrevista tan maravillosa, y de verdad que hay que estar como que muy atentos ante estas situaciones, porque a veces nosotros podemos ser sin querer testigos de algo, pero que por no conocerlo como es, lo dejamos pasar. Así que tenemos una gran tarea: fomentar espacios pastorales sanos basados en el respeto a la dignidad humana. Y como un elemento práctico, debemos exigir la presencia de al menos 2 adultos responsables en eventos o clases con niños y jóvenes. Son prácticas claves, importantísimo en todo momento. Y con esto, bueno, llegamos al final de nuestro programa del día de hoy, siempre recordándoles que tengan un feliz inicio de semana. que de verdad sientan que pueden edificar en esa roca tan fuerte como es la fe, como es Jesús, el hombre que moldea el ser, que nos llena de esperanza, de fe y sobre todo de fuerza para continuar la labor que a diario podemos estar realizando. Mi cariño, mi afecto para todo el equipo. Y bueno, Romer, para ti, gracias por acompañarnos en este domingo. Y a Junior, que bueno, que termine pronto sus trabajos pendientes para que siga haciendo lo que siempre hacemos, que es llevar la buena nueva a todos los rincones de Venezuela. Por mi parte, feliz domingo, feliz bendiciones para todos y nos encontramos en nuestra próxima edición. Bendiciones.
2: Agradecido pues con todo este maravilloso equipo de Bienvenida a tu Casa por esta bella oportunidad. Ya hacía algún tiempo que no tenía esta bendición de poder moderar junto a nuestra querida Evelyn, y bueno, siempre agradecido. Ya en los últimos minutos de nuestro programa Bienvenida a tu Casa, decirles que siempre queda la invitación que hemos estado haciendo durante todo el programa a poder dar nuestro pequeño aporte para los centros de acopio que están dispuestos en las diferentes parroquias eclesiásticas, acercarnos con los demás, con una sonrisa, con todo el cariño, y sobre todo en estos tiempos que hay como mucha bulla, dedicar momentos a escuchar. Yo creo que eso es sumamente importante y es un mensaje ya final en nuestro programa Bienvenida a tu Casa. Dediquemos tiempo a escuchar. Cuando venga la otra persona a querernos compartir algo, pues hacer un momento de silencio, de escucha y poder prestar la suma atención. Le estaremos haciendo pues un bien enorme y será pues también una bendición para ti y para la persona que escucha. Sin más, ya nos despedimos en su programa Bienvenido a tu Casa. Bendiciones y no olviden siempre escuchar. Que tengan pues una bonita semana y un feliz domingo.
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0: de la mañana y 6 minutos.
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0: de la mañana y 58 minutos.
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1: Niño, presbítero Marcelino Laure, presbítero José González, presbítero José Aljocal, hermano Francisco Javier, Rigoberto Cáceres, Rafael Cáceres, David José Gobea Rincón, María Salomé Barroso de Patiño, José Gregorio Luzardo Flores, Leví Luzardo, María Luisa Urdaneta, David Villavicencio, Giovanna Isoldi, en sus 18 meses, Rafael José Molleda Lugo, Nirva Churio, Alirio Chacín, María Artuaga, Nacida Raquel Menco, Antonia Tista Mandique, Edgar Alexander Muñoz, Néstor Luis Márquez Mesa, Jesús Augusto Martínez Landino, Aldenis Morán, Nerva Morán, Columba Ochoa, Gustavo Eugenio Rosa, José Romero Romero. Hermanos y hermanas, bienvenido a la celebración de la Eucaristía de este 21º domingo del tiempo ordinario. Hoy el Señor sale al encuentro de su comunidad para interpelarnos en lo más profundo del corazón con una pregunta fundamental. Y ustedes dicen, ¿quién soy yo? Reunidos como familia de fe, pidamos la gracia de no responder solo de palabra, sino con una vida entregada y fiel a Cristo, reconociéndolo como el Mesías, el Hijo de Dios vivo. Con alegría y gratitud, iniciemos nuestra misa cantando juntos.

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1: Buenos días, ¿cómo están? Bueno, nos alegramos por la presencia de todos ustedes. Hoy tendremos dos motivos más de alegría, aparte de reunirnos como Día del Señor. Uno, que nuestros hermanos de infancia misionera hoy reciben la bufanda, que es un elemento importante para ellos, van cambiando de color, pero sobre todo es una forma de manifestar su crecimiento en la fe. Y por otro lado, hoy presentamos a nuestro amigo al altar del Señor para que Él, que permitió que existiera, sea el mismo quien custodie su vida, lo bendiga y lo acompañe. Nos disponemos pues en la alegría de que el día de ayer más de 100 niños de nuestra comunidad recibieron por primera vez a Jesús Eucaristía. Algunos están aquí, otros están haciendo su camino, ojalá vengan a la misa de la tarde, aunque la misa de ayer por la tarde ya era dominical, pero sé que algunos tienen la intención de volver otra vez a recibir a Jesús con la alegría de acogerlo en su corazón. Nos disponemos pues con alegría y con convicción diciendo: en el nombre del Padre, y del Hijo, y del Espíritu Santo, la gracia de nuestro Señor Jesucristo, el amor del Padre y la comunión del Espíritu Santo esté con todos ustedes. Hermanos, convocados y congregados en torno al Señor, vamos a pedirle perdón. Perdón por nuestras incoherencias, perdón por nuestra falta de testimonio, perdón por la falta de convicción, por no creer en Cristo y no ser obedientes a Cristo. Reconocemos que somos pecadores.

Yo confieso ante Dios Todopoderoso y ante ustedes, hermanos, que he pecado mucho de pensamiento, palabra, obra y omisión, por mi culpa, por mi culpa, por mi gran culpa. Por eso ruego a Santa María, siempre Virgen, a los ángeles, a los santos y a ustedes, hermanos, que intercedan por mí ante Dios nuestro Señor. Dios Todopoderoso, tenga misericordia de nosotros, perdone nuestros pecados y nos lleve a la vida eterna. Señor, ten piedad de nosotros. Señor, ten piedad. Señor, ten piedad.

0: tierra a los hombres que ama el Señor. Oremos. Oh Dios, que unes los corazones de tus fieles en un mismo deseo, concede a tu pueblo amar lo que prescribes y esperar lo que prometes, para que en medio de las vicisitudes del mundo, nuestros ánimos se afirmen allí donde están los gozos verdaderos. Por nuestro Señor Jesucristo, tu Hijo, que contigo vive y reina en la unidad del Espíritu Santo y es Dios, por los siglos de los siglos. Tomen asiento. Vamos ahora a agudizar el oído, la escucha, a la palabra de Dios.
1: La palabra de Dios de este domingo nos habla de la autoridad, la fe y la providencia divina. En la primera lectura, el Señor destituye a un funcionario soberbio y le confía las llaves del palacio a un servidor humilde, prefigurando la verdadera autoridad pastoral.
2: Lectura del libro del profeta Isaías. Esto dice el Señor a Segná, mayordomo de palacio: te echaré de tu puesto y te destituiré de tu cargo. Aquel mismo día llamaré a mi siervo, a Eleacín, el hijo de Elías. Le vestiré tu túnica, le ceñiré tu banda y le traspasaré tus poderes. Será un padre para los habitantes de Jerusalén y para la casa de Judá. Pondré la llave del palacio de David sobre su hombro. Lo que él abra, nadie lo cerrará, y lo que él cierre, nadie lo abrirá. Lo fijaré como un clavo en un muro firme, y será un trono de gloria para la casa de su padre. Palabra de Dios.

0: De todo corazón te damos gracias, Señor, porque escuchaste nuestros ruegos. Te cantaremos delante de tus ángeles, te adoraremos en tu templo. Señor, te damos gracias por tu lealtad y por tu amor. Siempre te invocamos, nos oíste y nos llenaste de valor.
1: Señor, por ternura, eternamente.
0: Se complace el Señor en los humildes y rechaza al engreído. Señor, tu amor perdura eternamente, obra tuya soy, no me abandones.
1: Señor, tu amor perdura eternamente.
2: San Pablo, en la segunda lectura, nos invita a contemplar con asombro la insondable sabiduría y grandeza de Dios.
3: Lectura de la carta del apóstol San Pablo a los romanos. Qué inmensa y rica es la sabiduría y la ciencia de Dios. Qué impenetrables son sus designios e incomprensibles sus caminos. ¿Quién ha conocido jamás el pensamiento del Señor o ha llegado a ser su consejero? ¿Quién ha podido darle algo primero para que Dios se lo tenga que pagar? En efecto, todo proviene de Dios. Todo ha sido hecho por Él y todo está orientado hacia Él. A Él la gloria por los siglos de los siglos. Amén. Palabra de Dios.

Alleluia, alleluia. Ale, alleluia, ale, alleluia. El Señor esté con ustedes. Lectura del Santo Evangelio según San Mateo. En aquel tiempo, cuando llegó Jesús a la región de Cesarea de Filipo, hizo esta pregunta a sus discípulos: ¿quién dice la gente que es el Hijo del Hombre? Ellos le respondieron: unos dicen que eres Juan el Bautista, otros que Elías, otros que Jeremías o alguno de los profetas. Luego les preguntó: ¿y ustedes, quién dicen que soy yo? Simón Pedro tomó la palabra y le dijo: tú eres el Mesías, el Hijo de Dios vivo. Jesús le dijo entonces: dichoso tú, Simón, hijo de Juan, porque esto no te lo ha revelado ningún hombre, sino mi Padre que está en los cielos. Y yo te digo a ti que tú eres Pedro, y sobre esta piedra edificaré mi iglesia. Los poderes del infierno no prevalecerán sobre ella. Yo te daré las llaves del reino de los cielos. Todo lo que ates en la tierra quedará atado en el cielo, y todo lo que desates en la tierra quedará desatado en el cielo. Y les ordenó a sus discípulos que no dijeran a nadie que él era el Mesías. Palabra del Señor. Pueden tomar asiento, hermanos. Hoy, bienvenidos a esta Eucaristía, a este contexto especial de encuentro del amor de Dios que se manifiesta de múltiples formas. A ver, ¿a quién le gusta el fútbol? Muy bien. ¿Quién es el mejor jugador de la historia? Cristiano, dicen por aquí. No estoy diciéndolo yo, lo han dicho ellos. Yo no he dicho nada. Aquí dijeron Cristiano. Solo estoy repitiendo lo que otros han dicho, ni tampoco lo estoy manipulando. Pero dicen que los niños dicen la verdad, así que nos vamos a quedar con eso. A ver, tú sabes, ustedes que dijeron que era Cristiano el mejor jugador, pregunto. ¿Ustedes saben cuál es la comida preferida de Ronaldo? No. ¿Ustedes saben cuál es la mejor película o la película favorita de Ronaldo? Tampoco. Para saber esas cosas, ¿qué falta? Si quisieras saber la comida favorita de una persona que quieres mucho, uno tiene que pasar tiempo con ellos, ¿verdad? Cuando uno pasa tiempo, uno los conoce, ¿ok? Uno va conociendo, uno va compartiendo, uno va entendiendo a las personas. Pues hoy hay una pregunta importante que solo puede ser respondida por aquellos que se atreven a conocer. Y se conoce no por Wi-Fi. Hoy en día uno entra en Google y se entera de todo, la vida de las personas. Es más, entras en ChatGPT y te enteras hasta de lo que uno no sabe que le gusta, porque te sacan toda la información. Pero el contacto humano, la amistad, el conocer, solo se puede hacer face to face, es decir, en el encuentro con el otro, en la cercanía con el otro. Ahí se van conociendo las verdades, descubriendo los secretos, pero sobre todo descubriendo y valorando a la persona. Hoy Jesús tiene la oportunidad de preguntar, de hacer un pequeño test, una pequeña valoración a los discípulos. Primero preguntándoles: ¿quién dice la gente que soy yo? La gente es la muchedumbre, la gente es la multitud que va a buscar milagros, que va a buscar sanación, que va para que le expulsen demonios, que va para ver qué puede comer, que va por curiosidad a saber qué pasa allí. Y todos ellos dicen: miren, Señor, unos dicen que eres el Mesías, otros dicen que eres Elías, otros dicen que eres Jeremías, otros dicen que eres Juan el Bautista. Todos estos ya habían muerto. Una manera de decir, los que habían muerto ahora están vivos. Pero Jesús escuchó de la multitud todo eso. Pero ahora personaliza la pregunta. Ya no es lo que dicen los otros que no me conocen, los otros que solo ven el milagro, los otros que solo ven las apariencias. Ahora ustedes, ¿quién dicen que soy yo? Esta pregunta, todos los demás quedaron en silencio.

0: ni Juan, ni Santiago, ni Mateo, ninguno contestó. Todos quedaron porque no sabían qué responder. Pero Pedro, inspirado por el Espíritu y asistido por Dios Padre, se atreve a decir: tú eres el Mesías. Señor, tú eres el Mesías. Un reconocimiento de que Jesús no vino al mundo por casualidad. Allí, Pedro está diciendo que Jesús ha sido enviado por Dios. Pedro es el Mesías. Jesús es el Mesías. Jesús es la promesa que hizo Dios en el Antiguo Testamento, que enviaría al Mesías para rescatar al pueblo de Israel, reunirlo, rescatarlo, salvarlo. Lo hizo en su momento Abraham cuando se formó, lo hizo Moisés cuando lo sacó de Egipto, ahora le toca a Jesús. Jesús viene a rescatar y a reunir al pueblo de Israel. Ellos pensaban que iba a ser con espada, para matar a los romanos que habían invadido al pueblo. Pero no era así. Ahora viene la segunda parte de la respuesta de Pedro. Tú eres el Mesías, decía la primera, y la segunda dice: tú eres el Hijo de Dios. Pedro ahora reafirma que quien tiene delante no es solamente un hombre, sino tiene delante a Dios. Pedro reconoce que el Señor Adonai Elohí es Jesús, Dios Todopoderoso, que en Él está contenida todas las promesas hechas por Dios. Pero también Dios no envió a cualquiera, no envió a un ángel, no envió, envió a su propio Hijo, a quien tenía la naturaleza divina. ¿Por qué? Para rescatar y redimir del pecado a todos nosotros. Pedro no solo, repito, dice lo que piensa de Jesús, sino que Pedro allí está testimoniando su fe. Y por eso Pedro, cuando le preguntan a Jesús: ¿también ustedes me van a abandonar?, en otro pasaje, cuando la muchedumbre se empieza a ir, cuando los milagros dejan de hacerse, muchos se marchan, y Jesús le dice: ¿también me van a abandonar? Y dice Pedro: ¿a quién vamos a ir? Solo tú tienes palabras de vida eterna. Pedro vive y es consciente que Jesús es el Mesías, por eso no se separa de Él, por eso lo quiere defender con espada, por eso quiere permanecer al lado de Jesús. Solo en el momento de la muerte, cuando llega ya la entrega de Jesús y por lo tanto se acerca la muerte en la crucifixión, es cuando Pedro se echa para atrás, cuando Pedro huye y se esconde como los demás discípulos. Pero Pedro es el que ha descubierto, por la gracia de Dios, que Jesús es el Mesías. Reconocer a Jesús, por lo tanto, con nuestras palabras, tiene que ir testimoniado con la experiencia de la vida misma, porque lo que habla de mi fe no son mis palabras, son mis obras. Son mis obras, y mis obras tienen que testimoniar de que manifiestan públicamente, externamente, mi fe. Mis obras dirán de qué manera yo creo. Mis obras dirán en quién creo yo. Porque si yo voy a preguntarles: a ver, ¿ustedes creen en Dios que perdona? ¿Sí o no? ¿Sí o no? ¿Por qué no perdonan ustedes entonces? ¿Ustedes creen en el Dios de la providencia? Me corrijo, la providencia es que Dios da lo que hace falta. La providencia es que aunque yo no tenga nada, confío en Dios y Dios me permitirá lo que haga falta. ¿Ustedes creen? ¿Por qué desesperamos cuando no tenemos? ¿Creen ustedes en el Dios del amor? ¿Y entonces por qué tiramos la toalla al primer intento? ¿Creen ustedes en el Dios que está vivo y que se ha quedado como pan de vida y que dice que todo el que cree en Él tiene vida eterna? ¿Y por qué no lo recibimos? Nuestra vida es la que dice en quién creemos. Ahora les pregunto, y ya con esto no les vuelvo a preguntar: ¿ustedes aman a Dios por encima de todo y de todos? Sí, muy bien. ¿Y por qué cada vez que tenemos, podemos sustituir a Dios en la Eucaristía, en la oración y en la palabra, lo hacemos? Por cualquier cosa. Llegó visita, padre. Mira, no, había mucho sol. no tenía ganas. O me salió un compromiso. El amor implica colocarlo por encima de todo. Y es aquí el elemento que voy a sumarle a esta convicción de Pedro. Pedro dice, tú eres el Hijo de Dios. Y por eso Jesús le dice, tú eres Pedro y sobre esta piedra edificaré mi iglesia. Pedro no es la piedra. ¿Quién es la piedra? Jesús. Por eso Pedro viene a representar es a Cristo. Padre y madre, papá y mamá que están ustedes aquí, ¿ustedes saben que son la, deberían de ser la piedra sobre la que se sostiene su familia? ¿Ustedes saben que la familia no en lo económico, no en una casa, no en proveer las cosas materiales, sino tú sabes que con tu fe y tu confianza en Dios estás sosteniendo a tu familia? El Señor nos pedirá cuenta. La primera lectura, que era de Isaías, han despedido a un administrador malo que se llama Sebná. Sebná no hizo lo que tenía que hacer. Ha sido despedido. No hizo lo que tenía que hacer. Se le ha quitado lo que tenía. Nosotros, cuando no hacemos lo que tenemos que hacer y no lo edificamos en Cristo, terminamos perdiendo lo que tenemos. Se termina perdiendo el matrimonio, se termina perdiendo las oportunidades, se termina perdiendo el amor, el afecto, se terminan perdiendo las amistades, porque lo que no está edificado en Cristo tarde o temprano se va a caer. Y como Sebná, perderemos todo. Sebná pensaba envejecer en ese trabajo, Sebná pensaba proyectarse allí muriendo en ese lugar, pero al final lo echaron. No porque no sirviera, sino porque no hizo lo que tenía que hacer. Hermanos, papá y mamá, adultos ustedes, si ustedes no edifican en Cristo su familia, también la perderemos. Quizás puedan envejecer juntos en la misma casa, quizás puedas verlos crecer, pero luego irse por malos caminos porque no está edificado en Cristo. Hoy, nosotros, si nuestros hijos, papá y mamá de los que están aquí, ustedes, los adultos que somos ya la iglesia consciente, preguntémonos, ante el que se acerca mi hijo y me pregunta, ¿quién es Dios para ti? ¿Qué le puedo decir? ¿Qué le puedo yo decir y testimoniar? ¿En quién creo yo? ¿En quién creo yo? Y mis convicciones serán las convicciones de mis hijos. Donde hay un papá que vive la fe y la vive profundamente, es una familia que está arraigada en Cristo. Y donde hay una mamá que vive la piedad, la sensibilidad a las cosas de Dios y ese amor tan particular de la madre hacia Dios, pues también eso permitirá que los hijos puedan entender a Dios como padre, pero también descubrir en la ternura de Dios expresada en la madre. Hoy tendríamos nosotros que responder si realmente el Señor Jesús para nosotros es el Yahvé, si nosotros descubrimos en Jesús al Dios que da la vida, si descubrimos a Jesús como el Dios de la verdad, y por eso digo la verdad, promuevo la verdad y anuncio la verdad. ¿En qué Dios creo yo? ¿En el que aparece en las redes sociales, en la que me dice por allá alguno u otro? Dios no se revela allí. Dios se revela es de rodillas delante de Él. Dios se revela cuando abrimos el oído a la palabra y dejamos que Él nos interpele en ella. Cuando soy capaz de ponerme de rodillas delante de Él y reconocer que no puedo sino solo con Él. Dios se revela, Dios se comparte y se queda, y allí lo conocemos. Y a medida que lo voy conociendo, voy dando testimonio de Él. Hablamos de Dios como el que habla de matemáticas o biología. Tenemos que hablar de Dios como aquel que se ha encontrado con Él. El que ha descubierto un amigo, el que ha descubierto sentido, fundamento, el que ha descubierto que sin Él no puede vivir. Todos le pedimos a Dios, Dios, no me abandones, Dios, no te alejes de mí, Dios, no me sueltes de tu mano. Pero pocos son capaces de decir, Señor, que no pierda la fe. Señor, que no me aleje de ti. Señor, ayúdame a perseverar en tu camino. Señor, que no caiga en la tentación. Dejamos todo del lado de Dios para que Dios sea quien provea y mueva, pero nos olvidamos que es en nosotros donde Dios se va realizando en esta historia concreta que nosotros vivimos. ¿Quién está pidiendo a Dios para ser un buen papá? ¿Quién está pidiendo a Dios para ser una buena mamá? ¿Quién está pidiendo a Dios para que puedas tener fe y compartirla con los hijos? No hay mayor alegría que cuando los papás ven la realización en los hijos de lo que le han enseñado. El que le gusta el fútbol, le da una alegría cuando ve que su hijo le gusta el fútbol. Al que le gusta el baile, cuando ve que su hijo le gusta el baile, la danza, se siente también orgulloso, contento. El que le gusta el deporte, ve a su hijo deportista, pues le hace sentir mucha alegría. Pero la pregunta es, ¿y en la fe? ¿Quién está enseñando la fe en la casa? ¿Quién está enseñando el amor a Dios? ¿Me da alegría que mi hijo busque a Dios? ¿Me da gozo el ver que mi hijo está perseverando en los caminos de Dios? Pidamos a María, nuestra madre, que nos enseñe cómo acercarnos a Dios, para que nosotros en la intimidad y en la cercanía de Él podamos testimoniar y traer a nuestra familia también, para que experimente lo que cada uno de nosotros experimentamos. ¿Quién es Jesús? Jesús es aquel que espera por ti. Jesús es aquel que puede cambiarte la vida. Jesús es aquel quien te regala un nuevo sentido y propósito a lo que eres y haces. Pidamos pues en esta tarde, en esta media mañana, perdón, la oportunidad de perseverar en esto que el Señor va regalando a cada uno de nosotros. Decimos amén. Como les he dicho al principio de la misa, hoy tenemos unos amigos nuestros, los pequeñitos de casa, pero que están cada día enamorándose más de Dios y saboreando más las cosas de Dios. A veces hablan entre ellos, bueno, están preparándose poquito a poco y tienen el deseo de servir a Dios. Entonces vamos a pedirles para que iniciemos entonces este momento tan particular de la imposición de las bandanas, que son expresión del compromiso. Es el color verde. Luego irán cambiándole el color a medida que vayan perseverando en la fe y en el amor a Dios. Y ojalá ustedes que tienen niños pequeños entre 5 y 8 años, dejen que experimenten esta realidad, dejen que vayan encontrándose con Dios y dándole sentido a su realidad humana.
1: Hermanos, el propósito de estos niños que hoy se presentan ante la iglesia nos alegra a todos. Ellos han venido reuniéndose muchas veces para conocer el Evangelio del Señor y las necesidades de la iglesia misionera, especialmente la de los niños. Ellos han seguido la urgencia de dedicarse en forma especial a colaborar en la medida de sus necesidades en la actividad de la iglesia, a través de la oración, el sacrificio, la ayuda y el testimonio misionero. Ahora desean expresar públicamente su anhelo de entrega al servicio de la iglesia en infancia misionera. Niños, al ser llamados, se acercan aquí y manifestarán su intención ante la iglesia, en cuyo nombre los aceptamos.
0: Muy bien, vamos a pedirle. Se van acercando delante. Estos niños ahora asumirán el compromiso de dar testimonio de Dios en medio de nosotros.

0: Muy bien, yo voy a decir dónde están los niños de infancia misionera y ustedes van a decir presente. Muy bien, ¿dónde están los niños de infancia misionera? No, no se escuchó nada. A ver, ¿dónde están los niños de infancia misionera?
1: Ustedes, niños, han sido llamados por el amor de Dios a ser miembros activos de la infancia misionera. Han sido llamados a cooperar en el anuncio del Evangelio. Han recibido una formación misionera que los capacita para asumir este compromiso.
0: Pregunto, niños, ¿quieren seguir estudiando y profundizando el Evangelio y las necesidades de la Iglesia de tal manera que lleguen a ser cada día mejores misioneros o enviados del Señor? Más fuerte, no se escucha. ¿Quieren hacer un esfuerzo constante para llevar una vida conforme al Evangelio, amando a Dios, orando por los niños que no conocen ni aman a Dios? ¿Quieren cumplir todos los compromisos que propone la infancia misionera?
1: Jesús nos llama a su servicio misionero, cuya señal es esta insignia que vamos a recibir. Es un signo que nos identifica como niños valientes, de corazón generoso y sensible a su amor y a las necesidades de millones de niños que esperan nuestro cariño y el fruto de nuestro esfuerzo misionero.

0: Los recibimos formalmente como miembros de la obra y los invitamos a que expresen ante toda la asamblea su anhelo misionero. Nos vamos a poner de pie y juntos vamos a recitar nuestra profesión de fe. Creo en Dios Padre Todopoderoso, Creador del cielo y de la tierra. Creo en Jesucristo, su único Hijo, nuestro Señor, que fue concebido por obra y gracia del Espíritu Santo. Nació de Santa María Virgen, padeció bajo el poder de Poncio Pilato, fue crucificado, muerto y sepultado, descendió a los infiernos, al tercer día resucitó de entre los muertos, subió a los cielos y está sentado a la derecha de Dios Padre Todopoderoso. Desde allí ha de venir a juzgar a vivos y muertos. Creo en el Espíritu Santo, en la Santa Iglesia Católica, en la comunión de los santos, en el perdón de los pecados, en la resurrección de la carne y la vida eterna. Presentemos ante el Señor nuestras necesidades, a las cuales contestamos: te lo pedimos, Señor.
1: Por el Papa, que ha recibido de Cristo la misión de guardar la unidad de la Iglesia y confirmar en la fe a sus hermanos, roguemos al Señor.
0: Te lo pedimos, Señor.
1: Por los que legislan, gobiernan y juzgan en la sociedad, invertidos de poderes para mejor servir a sus pueblos, roguemos al Señor.
0: Te lo pedimos, Señor.
1: Por los que admiran a Jesús de Nazaret como hombre excepcional y no han recibido el don de la fe en Cristo, el Hijo de Dios vivo, roguemos al Señor.
0: Te lo pedimos, Señor.
1: Por nosotros, edificados como piedras vivas sobre el fundamento de la fe de los apóstoles, roguemos al Señor.
0: Te lo pedimos, Señor.
1: Por todos los niños y adolescentes que padecen hambre, para que la divina providencia les socorra el pan de cada día a ellos y a sus familiares, roguemos al Señor.
0: Te lo pedimos, Señor.
1: Por todos los niños y adolescentes del mundo que son víctimas de las injusticias, los refugiados y los que viven en países en guerra, para que sientan la fuerza de nuestra oración y sacrificio, roguemos al Señor.
0: Te lo pedimos, Señor.
1: Por todos los niños que se comprometen hoy, para que cada día sean mejores misioneros y cumplan con seriedad los compromisos que hemos adquirido hoy, roguemos al Señor.
0: Te lo pedimos, Señor.
1: Por todos los animadores de la infancia misionera, para que el Señor los ayude en su trabajo misionero, roguemos al Señor.
0: Te lo pedimos, Señor.
1: Por todos los niños de la infancia misionera y sus papás, para que Dios los bendiga, los proteja y los ayude a crecer en la fe, el amor y la solidaridad, roguemos al Señor.
0: Te lo pedimos, Señor.
1: Te pedimos, Señor, que concedas a tu iglesia de Machiques un nuevo pastor según tu corazón, para que, fieles a la verdad, podamos caminar según tu voluntad, anunciando la buena nueva del reino con celo apostólico, y así pueda guiarnos hacia tu reino prometido. Roguemos al Señor.
0: Te lo pedimos, Señor. Padre bueno, acoge nuestras intenciones por mediación de tu Hijo Jesucristo, que vive y reina por los siglos de los siglos. Van a tomar asiento, presentamos el pan y el vino.

Orad, hermanos, para que este sacrificio mío y de ustedes sea agradable a Dios Padre Todopoderoso. Señor, reciba de tus manos este sacrificio para alabanza y gloria de su nombre, para nuestro bien y el de toda su santa iglesia. Oremos. Señor, que adquiriste para ti un pueblo de adopción con el sacrificio de una vez para siempre, concédenos propicio los dones de la unidad y de la paz en tu iglesia. Por Jesucristo nuestro Señor. El Señor esté con ustedes. Levantemos el corazón. Demos gracias al Señor nuestro Dios. En verdad es justo y necesario. Es nuestro deber y salvación darte gracias siempre y en todo lugar, Señor Padre Santo, Dios Todopoderoso y Eterno, porque nos concedes en cada momento lo que más conviene. Dirige sabiamente la nave de tu iglesia, asistiéndola siempre con la fuerza del Espíritu Santo, para que a impulso de su amor confiado no abandone la plegaria en la tribulación ni la acción de gracias en el gozo. Por Cristo Señor nuestro, a quien alaban los cielos y la tierra, los ángeles y los arcángeles, proclamando sin cesar.

Santo eres en verdad, Señor, fuente de toda santidad. Por eso te pedimos que santifiques estos dones con la efusión de tu Espíritu, de manera que sea para nosotros cuerpo y sangre de Jesucristo nuestro Señor, el cual, cuando iba a ser entregado a su pasión, voluntariamente aceptada, tomó pan, dándote gracias, lo partió y lo dio a sus discípulos, diciendo: tomen y coman todos de él, porque esto es mi cuerpo, que será entregado por ustedes.

Del mismo modo, acabada la cena, tomó el cáliz y dándote gracias de nuevo, lo pasó a sus discípulos diciendo: tomen y beban todos de él, porque este es el cáliz de mi sangre, sangre de la alianza nueva y eterna, que será derramada por ustedes y por muchos para el perdón de los pecados. Hagan esto en conmemoración mía.

Este es el sacramento de nuestra fe. Anunciamos tu muerte, proclamamos tu resurrección. Ven, Señor Jesús. Así pues, Padre, al celebrar ahora el memorial de la muerte y resurrección de tu Hijo, te ofrecemos el pan de vida y el cáliz de salvación y te damos gracias porque nos haces dignos de servirte en tu presencia. Te pedimos humildemente que el Espíritu Santo congregue en la unidad a cuantos participamos del cuerpo y sangre de Cristo. Acuérdate, Señor, de tu Iglesia extendida por toda la tierra, y con el Papa León y todos los pastores que cuidan de tu pueblo, llévala a su perfección por la caridad. Acuérdate también de nuestros hermanos que se durmieron en la esperanza de la resurrección y de todos los que han muerto en tu misericordia. Admítelos a contemplar la luz de tu rostro. Ten misericordia de todos nosotros, y así con María, la Virgen Madre de Dios, su esposo San José, los apóstoles y cuantos vivieron en tu amistad a través de los tiempos, merezcamos por tu Hijo Jesucristo compartir la vida eterna y cantar tus alabanzas. Por Cristo, con Él y en Él, a ti Dios Padre omnipotente, en la unidad del Espíritu Santo, todo honor y toda gloria por los siglos de los siglos. Hermanos, el Señor nos ha convocado.

a nuestro hermano Gabriel, a Luis Gabriel, perdón, ya le cambié el nombre por todos lados. Vamos a presentar a Luis Gabriel, ya no es el bautizo, es una presentación, teniendo como gesto lo que María y José llevan a Jesús, como lo hacían los judíos, a presentárselo al Señor. Lo hacemos lo mismo con Luis Gabriel, para que el Señor bendiga su vida y encuentre en sus padres el consejo, la sabiduría, la fe necesaria para perseverar en el camino de la fe. Presentamos ante el Señor a Luis Gabriel, que el Señor lo bendiga, lo haga dispuesto a escuchar la palabra, alimentarse en la fe, que encuentre en sus padres consejo, sabiduría, prudencia y amor a Dios, que alimenten su vida y pueda perseverar en el encuentro con Dios. Y lo presentamos también a nuestra madre, la Virgen del Carmen, para que ella permita que pueda perseverar en el camino de su Hijo Jesús.

Oremos. Te pedimos, Señor, que realices plenamente en nosotros el auxilio de tu misericordia, ya que seamos tales y actuemos de tal modo que en todo podamos agradarte. Por Jesucristo nuestro Señor, a María nuestra Madre, Dios te salve María, llena eres de gracia, el Señor es contigo. Bendita tú eres entre las mujeres, y bendito es el fruto de tu vientre, Jesús. Santa María, Madre de Dios, ruega por nosotros los pecadores, ahora y en la hora de nuestra muerte. Amén. ¿Quién es Jesús para nosotros? Eso lo podremos responder mirando nuestra vida. Si mi vida no tiene como centro a Jesús, posiblemente todo lo que construya y edifique se caiga, no porque Dios quiera, sino porque no está en Él. Que lo que somos y hagamos lo pongamos a sus pies. Que Dios en su infinita bondad les permita perseverar en el amor y dar testimonio en tiempo y lugar. Vamos a inclinar la cabeza para que tengamos esta oración que implica pues la disposición nuestra de abrirnos a su corazón y que podamos ir al mundo y dar testimonio de Él en medio de un mundo que lo necesita. Cada invocación contestan amén. El Señor te bendiga y te guarde. Que haga brillar su rostro sobre ti y te conceda su favor. Que vuelva su mirada hacia ti y te conceda la paz. Y la bendición de Dios Todopoderoso, Padre, Hijo y Espíritu Santo, descienda sobre ustedes y sobre sus familias. No tengan miedo de vivir su fe. Y donde lleguen, anuncien a Cristo con su palabra y con su vida. Podemos ir en paz. Enhorabuena por Luis y enhorabuena por nuestros niños de infancia misionera. A dar testimonio y a no tener miedo. Los niños del mundo cuentan con Cristo. Así que enhorabuena.

0: 12 del mediodía y 20 minutos.
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0: puertas. ¿Qué?
1: Ven, hombre. Acompáñame a aplaudir.
0: ¡Estoy! Ah, ok, pensé que te habías dormido.
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0: 2 de la tarde y 29 minutos.
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0: 2 de la tarde y 49 minutos.
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0: de la tarde y 38 minutos.
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0: de la tarde y 58 minutos.
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0: Himno Nacional de la República Bolivariana de Venezuela. Gloria al bravo pueblo. Autor, Vicente Salias. 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

0: 7 de la noche y 29 minutos.
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0: 7 de la noche y 58 minutos.
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